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1: Son las 19 horas, con 3 minutos.
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4: Hola, soy Kile Castillo. En los próximos segundos te presentamos los hechos más importantes que marcan la agenda de hoy.
5: Les saluda Alexis Ponce. Nuevo reglamento contra el cáncer de cumplimiento obligatorio. El presidente Arévalo y el ministro Barnoya firmaron el reglamento de la Ley de Atención Integral del Cáncer publicado en el Diario Oficial y vigente en 8 días. La normativa activa 5 mecanismos clave, entre ellos la Dirección Nacional de Atención Integral del Cáncer y un registro poblacional. Las disposiciones son de cumplimiento obligatorio para todas las instituciones del Estado.
4: Alertan por tours ilegales al Volcán de Fuego y Santiaguito. CONAP, CONRED e INWAD alertaron sobre la circulación de tours ilegales para los volcanes de Fuego y Santiaguito, cuyo ascenso sigue prohibido por actividad volcánica activa. Las instituciones detectaron publicaciones en redes sociales que ofrecen estos servicios pese a las restricciones vigentes. Habilitaron canales para denunciar a quienes comercialicen estas actividades.
5: Primeras 5 selecciones eliminadas de la fiesta del fútbol. 5 selecciones dicen adiós a este torneo de fútbol tras la fase de grupos. Haití fue la primera en salir tras perder ante Escocia y Brasil. A ellas se sumaron Turquía, Túnez, Jordania y Panamá. Con una jornada pendiente, se espera que más selecciones confirmen su eliminación en los próximos días.
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7: De el libro El niño, el topo, el zorro y el caballo de Charlie Mackesy, hay un momento en el que están caminando y le pregunta el niño al topo: ¿tienes algún dicho preferido? Sí, dijo el topo. ¿Cuál es? Si a la primera no lo consigues, come un poco de pastel. Y el niño le preguntó: ¿y eso funciona? Y el topo le dijo: siempre. Y es que esto es una lección de vida. Cuando las cosas están difíciles, tómate un poco de descanso. Toma un pastel, date un gustito. Y luego sigue caminando. Siempre funciona. Recuerda que a veces nos ofuscamos por tonterías, o nos cansamos, o hacemos que las cosas parecen montañas cuando en realidad no lo son tanto. Tómate un poco de pastel, date un descanso y mira las cosas con otros ojos. Y además, si puedes, reza, porque eso te ayudará a conseguir de nuevo la paz.
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1: Son las 20 horas, en punto.
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1: En la convivencia es fundamental llegar a acuerdos. Si hay algo que no me gusta, que me incomoda, debo decirle a la otra persona y así reacomodarse. Pero siempre hay que decir las cosas de manera correcta. Existe una forma correcta para decirlo, que me permite ser escuchado, que me permite ser comprendido. Se trata de una comunicación empática, asertiva. Pongamos un ejemplo, si te molesta que tu pareja deje la toalla sobre la cama, pues lo que no le puedes decir es: eres un desordenado, no soy tu mamá para andar limpiando todo, nunca me escuchas, no te da la cabeza, o de forma agresiva. Eso te va a llevar a un continuo camino del conflicto. Hay que aprender a conocer mis necesidades, saber transmitirlas al otro. Y si te molesta mucho, hazlo tú. Ganas mucho más tiempo colgando tú la toalla y pensando que él no puede hacerlo, a tú estar siempre con la misma cantaleta.
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3: Me imagino que varias veces te habrás puesto a pensar, ¿para qué estás sobre la tierra? ¿Cuál es tu misión o qué haces? ¿Cuál es tu fin? Y cuando lo piensas de forma cristiana, nosotros no usamos la palabra fin como que se ha terminado, ¿no? Se ha terminado el pan y entonces pasamos a la vida eterna porque ya se acabó esto, ¿no? Sino más bien en el sentido de cuando se termina un vestido, hemos llegado al fin de un vestido. La idea es que el fin último no es un destino diverso, sino una construcción. Lo estás haciendo ahora, estás ganándote el cielo o estás construyendo cómo vas a ser en el futuro con la forma en la que reaccionas, en la forma en la que haces tu vida, das gracias, te comportas de forma honorable. Vale la pena pensar, ¿cuál es tu fin? Si te estás construyendo bien para el más allá.
4: Soy el padre Juan Carlos de hablarconjesús.com para Radio Mía 937.
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0: hacer.
1: Esa tacónuda viene, hija.
0: Ay, mira, pasa adelante, vea lo que le traigo hoy.
2: José,

equivocando. Hoy sí, amigos y amigas. Hoy sí. Hoy sí dije el día bien. Es viernes aquí. En la mañana es mía. Bueno, arrancamos entonces con todas las ganas, con todo, con todo. Se vino el fin de semana. El fin de semana. El fin de semana. Pueden comunicarse al 56-16-9370. Repito, 56-16-9370 para que empiecen ahí a diría el alcalde de por allá, soque con los mensajes, hombre. Arrancamos entonces, bienvenidos y bienvenidas. ¡Uy! La mañana es mía.

0: Bueno, seguimos entonces en La Mañana Es Mía, 5:39. Buenos días, es viernes.
1: Buenos días, hoy sí ya estuvo ya. Y antes de arrancar, ya preguntarle a José cómo está, cómo amaneciste. Mira, te quiero decir una cosa.
0: ¿Qué cosa?
1: Esa tu camisa.
0: Ajá.
1: Bien renovada el color.
0: Bien, ¿verdad? Encendida.
1: Oh, chica.
0: Bien colorida.
1: Renueva tus prendas con más color, colores vivos, fibras reparadas en 10 lavadas. Buenos días, José Chica.
0: Buenos días. Bueno, entonces, ¿qué van a hacer el fin de semana? Es fin de semana largo.
1: Ala, yo me voy a mudar.
0: Te vas, ay, Dios.
1: Yo me mudo.
0: No, pero qué chilero. O sí. sea, ya quiere decir que, pero mañana de una vez o el domingo me amaneces ahí.
1: Yo primero Dios.
0: Ajá.
1: El domingo ya amanezco ahí.
0: Uy, chica.
1: Sí.
0: Ala, qué rico. Qué cool. Bueno, ¿ustedes qué van a hacer? ¿A dónde se van a ir? ¿O solo se van a quedar descansando en casa? Es fin de semana largo, 3 días
1: qué
0: vamos a tener
1: rico.
0: Para descansar.
1: Qué rico.
0: Ala, sí.
1: Buenos días, La Mañana Es Mía y también debemos de estar felices porque este es un fin de semana largo. El feriado del 30 de junio está corrido para el día lunes.
0: Uh-huh.
1: Entonces vamos a poder disfrutar en familia y poder tener un paseo turístico. Pues chicos.
0: Ah, sí se van a ir, van a viajar. Ay, qué cool. Vaya. La Mañana Es Mía, con buena música, una canción de Ricky Iglesias, por favor.
1: El baño, dice.
0: El baño, la vamos a buscar.
1: Así, no me quiero bañar, no me quiero.
0: No así, me digas
1: cochino,
0: que no.
1: Así, cochino me voy a quedar.
0: Cochino va. Bueno, vamos a buscarla y te la incluimos, ¿ok? Síganos contando qué van a hacer. Hay planes, no hay planes. Ahí a través del 5616-9370. Pero igual, yo sé que algunos tienen planes y algunos nos van a recomendar hoy, como la Pichi. Más adelante nos trae algunas recomendaciones que hacer para este fin de semana largo, ¿ok?

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0: 5:47, entonces la mañana es mía.
1: Buenas, buenas, buenas. Bueno, con la pregunta del día.
0: A ver.
1: A ver, mucha, mucha. ¿Qué es eso que hace especial a esta ciudad?
0: Ah, la gente.
1: Obvio, cuando, la gente.
0: Ahorita en la mañana cuando salís y te dicen buenos días.
1: Buenas.
0: Buena, ajá. Eso es bonito, eso es bonito.
1: Es la calidez con la que nos recibimos y el ánimo con el que avanzamos. Sede Guate, ciudad de la buena gente.
0: Ok, seguimos entonces en la mañana es mía, 5:48 de la mañana. ¿Cómo van? ¿Cómo están? Cuéntenos.
1: Fin de semana largo, fin de semana largo. Mírate esta.
0: A ver,
1: esta. Mírate esta.
0: Está restregándonos sus vacaciones.
1: Exacto.
0: Su viaje.
1: Yo me voy a Panamá. Con mis hijos y mi hermanos de vacaciones. Merecidas vacaciones del 29 al 7 de julio. ¿Qué?
0: ¿Qué?
1: O sea, ni siquiera en el feriado largo. Se va del día que comienza el feriado largo.
0: Ajá.
1: El día que termina el lunes, feriado largo.
0: De lunes.
1: De lunes al, a lunes.
0: A lunes, va.
1: De lunes a, wow. A martes se va.
0: ¿Qué? Ya.
1: Esa busilla.
0: Mira, no es que seamos stalker, pero solo consultamos nada más el calendario.
1: Exacto.
0: ¿Oíste?
1: Buenos días, José y Andrea, los reto, ¿va? Eso ya pasó, eso fue ayer,
0: fijo.
1: Hoy regresamos a la modernidad, a la actualidad, ya las canciones de Mío, ese hombre es mío, ya sonaron, solo suenan los jueves, hombre.
0: Sí, solo los jueves, nada más, para que lo tomen en cuenta. Muy bien, 5:49, restriéguennos. Denos carita, ajá, ya, sí. ¿De a dónde van?
1: Mira, sí, miren, no es por presumida, pero ajá, yo me voy a ti.
0: Ajá, sí.
1: Mira, no es por presumida, pero yo me voy a Zipacate.
0: Sí, no es por Zipacate. No es por presumir, pero yo me voy a México.
1: Ay, no es por presumir, pero yo me voy a ir al Mundial a ver un partido.
0: Alá, no es por presumir, pero yo me voy de compras a Nueva York.
1: No es por presumir, pero yo soy yo misma.
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1: Es cierto, eso vamos a hacer hoy.
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0: 5:54, entonces, la mañana es mía.
1: Buenos días, no es por presumir, pero yo mañana trabajo.
0: ¿Qué? Ok, está bien, está bien.
1: Bueno, estaba triste, ¿verdad?
0: Con la Barbie. Dice por aquí, no es por presumir, pero yo sí me voy a ir al puerto.
1: ¡Qué rico!
0: A la madre. Hola, chicos, no es por presumir, pero yo desde hoy, al mediodía, me voy a la Antigua.
1: Miren, no es por presumir, pero yo hoy tengo una date con mi Tinder date.
0: ¡Ah!
1: ¡Chica!
0: ¡Qué rico!
1: ¿Qué? No dijimos nada. No es por presumir, pero el after office se hubiera hecho ayer.
0: Eso. ¿Saben a qué lugar quiero ir?
1: ¿A cuál?
0: A un lugar que hay en la 20 calle de la zona 10, o bueno, no sé si ahí ya es zona 14, y venden un helado con vino.
1: ¿Helado con vino?
0: Sí, es aquel lugarcito donde venden vino, chiquitito.
1: Ajá.
0: Pero ahí se está volviendo famoso o tren el helado con vino. Así con vino. Fíjate, hace un lado como de vainilla o de ron con pasas y le echan vino tinto.
1: Es en serio.
0: Ala, sí, ahí quiero ir también. 5:55. Pero si tan solo me alcanzara, como por ejemplo, yo me iría como la Kim Kardashian de ir a comer un croissant en París.
1: Ah, pochica.
0: Solo eso.
1: Pero no te alcanza.
0: Si me alcanzara.
1: A ver, tiempo. A ver. Yo creo que eso es otra. O sea, es otro tema.
0: Ajá.
1: Digamos, hay un montón de cosas que a mí me encantarían comprarme.
0: A ver.
1: Pero no tengo el pisto. No me alcanza. Porque, digamos, a mí me encantaría este fin de semana pagarle a unas, ¿qué? 10 personas.
0: Ajá.
1: Para que hagan todo el tema de la mudanza en mi casa.
0: Sí, pues, ajá, sí.
1: Pero no me alcanza.
0: A ver, ¿ustedes qué se quisieran comprar?
1: Pero no les alcanza.
0: Manden, pues, no sé si quisiera comprar un carro.
1: Claro, yo me quisiera ir así como de fin de año. Me gustaría irme a, aunque sea a Lirtra. Ah. Pero no me alcanza.
0: Bueno, pero ya, en unos momentos les va a caer el bono. ¿Y saben qué?
1: ¿Qué?
0: Nos vamos a ir a El Salvador, hombre. ¿Sí? ¿Ya te cayó el bono? ¡Claro! Pues te lo ganaste. 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
2: A continuación, pausa para el alma.
3: Conversando con una pareja de casados que quiere luchar por su matrimonio, me encontré con esta definición que me pareció simpática. Cuando en las discusiones que tienen entre los dos, uno de los dos gana, entonces quiere decir que ninguno gana. En cambio, cuando los dos están dispuestos a ceder y a dejarlo todo en el pozo del amor, entonces eso tiene un significado de que los dos han vencido, porque los dos se han propuesto algo más grande, que es, aunque crean que tengan razón, cederlo por algo más importante, que es la estabilidad de ese matrimonio. Esto no quiere decir que los conflictos de pareja se tienen que resolver siempre cediendo. No, pero el que gana es el que cede más rápido. Y cuando el otro ve que cedes con amor, es poco a poco llevado a hacer lo mismo. Ojalá te decidas de utilizar la técnica del pozo del amor.
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0: Seguimos entonces, la mañana es mía, 6:05 ya. Buenos días.
1: Buenos días. Que tus gestiones no interrumpan disfrutar cada partido. Ahí me da apagar la luz, ¿no?
0: Ajá.
1: No.
0: Sí, es cierto.
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0: Muy bien, seguimos entonces. En la mañana es mía. Ajá.
1: ¿Tú?
0: ¿Yo qué me quiero comprar?
1: Pero no te alcanza.
0: Yo me quiero comprar una casa, pero no me alcanza ahorita.
1: Ay, ya,
0: no me alcanza, no me alcanza.
1: Buenos días.
0: Hola.
1: Me podrían poner bien pedos, por favor.
0: Pero no nos alcanza.
1: Nos alcanza.
0: Hola, buenos días.
1: Me pueden complacer con una canción para regresar.
0: Pero no nos alcanza, ¿no?
1: Va, miren, pues, ahorita, a continuación, ustedes nos dicen que se quieren comprar, pero de verdad no les alcanza.
0: No vamos a decir su nombre.
1: Ajá.
0: Para nada. Solo comenten, nada más.
1: Yo quisiera, de verdad, hay un restaurante aquí en Guate.
0: Ajá.
1: Que se llama Sublime.
0: Ok,
1: y que tienen una cosa como de 5 platillos y no sé qué.
0: Ajá, sí.
1: Pero no me alcanza.
0: Yo les voy a ser honesto y les voy a decir marcas, pues, va. Yo quisiera comprar una camioneta Jetour. Pero no me alcanza. Manden pues, queremos ver esos mensajes al WhatsApp al 5616937, así sus deseos internos, ¿ya?
1: Sí. Chicos, yo quisiera poder invitar a mi mamá de viaje, pero no me alcanza.
0: Cuéntenos cosas que me quiero comprar, pero no me alcanza. Ya.
1: Yes.
0: A ver, ¿quién más anda por ahí? Hola, chicos, buenos días. Yo ya quisiera cambiar mi moto, pero no me alcanza.
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0: Ok, la nueva potencia. Chicos, yo quiero un apartamento, pero
1: no me alcanza.
0: Solo veo tours en TikTok. Ahí nos cuentan pues a través del WhatsApp de Mía.
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2: Seguimos entonces, 6:10.
0: Miren, muchos. Hablando de cosas que no me alcanzan, no te preocupes porque mira, pues hay cosas, hay lugares, hay personas en donde te puedes ganar muchos premios.
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0: Entonces,
2: dijo Calamardo. Entonces, ¿qué les gustaría comprarse? Pero no les alcanza.
0: Ay, no me alcanza.
2: A ver, buenos días.
0: Yo quisiera ir a Roma, Italia, pero no me alcanza.
2: Algún día te va a alcanzar, amiga. ¿Quién más? Hola, yo quisiera un pick-up grandote, fuertototote, para que me tengan miedo en el tráfico.
0: Pero no me alcanza todavía.
2: Eso me gustó. Todavía. Ok, ahora.
0: Buenos días. Yo quiero ir a Europa para mi cumpleaños, pero no me alcanza.
2: Todavía.
0: ¿Saben qué quisiera yo, la verdad?
2: ¿Qué quisieras?
0: Es la escaparme hace un año.
2: Ajá.
0: Un año de solo viajar.
2: Ok.
0: Y no trabajar.
2: Ajá.
0: Pero no me alcanza.
2: Hola, chicos. Yo quisiera tener salón todos los días, pero no me alcanza.
0: Ay,
2: dice.
0: Qué rico.
2: ¿Quién más?
0: Buenos días, chicos. La verdad es que yo quisiera poder pagar de una vez el colegio de mi hijo, pero no me alcanza.
2: Quiero comprarme ropa nueva, dice por ahí, para no repetir, pero tampoco compro en mis crisis, pero no me alcanza.
0: Ay, Dios,
2: ¿quién más?
0: Buenos días, yo quisiera tener un chef y una empleada para que me atiendan todo el día.
2: Qué rico.
0: No me alcanza. Yo sí quisiera chofer.
2: Yo sí quisiera que alguien
0: cocinera, pues.
2: Cocinera y ordenadora, porque ya tengo mi robotina, entonces que lave y trapee, que trapee y barra ella.
0: Solo desearía que
2: pero
0: se acuda en los muebles.
2: Que mantenga ordenado.
0: Y que ordene.
2: O una niñera va para la mira.
0: Pero no me alcanza.
2: Y no confío tampoco. Entonces, ¿quién más? Sigan ahí reportándose, escribiendo al 5616-9370. Cosas que ustedes desean. O sea, cosas que ustedes quieren comprar.
0: Ajá. Mira, pues, pero algo que sí te alcanza.
2: Algo que sí, ajá.
0: Y es delicioso.
2: A ver.
0: Y nutritivo.
2: Ajá.
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0: Qué bonita canción. Camilo y Selena Gómez.
1: De verdad.
0: Sí, pocha. Selena Gómez, buenísima. 6:17 en la mañana es mía.
1: Buenas, buenas. 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
0: ¡Qué chico! ¡Qué chavo! Ala, es que imagínense desde hoy. Si tuvieran la oportunidad de haber amanecido en Decameron. ¡Ay, delichocho ya! Entonces, ¿qué les gustaría comprarse, pero no les alcanza?
1: Chicos, hay una bolsa que me encanta, pero no me alcanza.
0: Ah, ok.
1: Yo, ala, yo quisiera comprarme un duvet de plumas.
0: ¿Un bidet?
1: No, bidet. Bueno, la verdad es que sí me encantaría.
0: ¿Qué es eso?
1: Tener. ¿No sabes qué es un bidet?
0: No, hombre. ¿Budet? ¿Cómo dijiste?
1: Duvet.
0: ¿Qué es eso?
1: Mira, pues es una... ¿Tú has visto en mi casa que yo solo le pongo una sola sábana a mi cama? Uh-huh, ¿verdad? Es un edredón, por así decirlo. Uh-huh. No uso sábanas. Uh-huh. Entonces, estos duvets son como... Es un edredón.
0: Es un edredón. Ajá.
1: Pero relleno de plumas de ganso. Que me perdonen los gansos. Perdóname, doña Pata. La patita, no, pero mira, si sí, solo eso se pone y pesa.
0: Ah, ok.
1: Y es fresco, es delicial.
0: Ajá, de verdad.
1: Pero cuestan como 3,000 quetzales, no me alcanza.
0: Está barato.
1: No.
0: Está barato.
1: Es que yo no sé cuánto ganas tú.
0: Andrea, está barato.
1: A mí no me alcanza.
0: Sí, ya. Esa es como una salidita al centro comercial.
1: Cállate la boca.
0: Son mentiradores. A ver, entonces, siguiente. Hola, buenos días.
1: Hola, buenos días, chicos. A mí me encantaría llevarme a toda la familia al puerto, aunque sea de viernes a domingo, pero no me alcanza.
0: Hola, dice, quiero un perfume caro para oler como señora con herencia, pero no me alcanza. Dice por aquí, quiero hacerme Botox. Pero no me alcanza. Yo sí quisiera hacerme una armonización facial.
1: Yo me quisiera operar
0: y a tunearte.
1: Pero no me alcanza. Solo me alcanza para una boobie. La otra que se quede sin plan.
0: Bueno, 6:19, síganse comunicando algo que quisieran, desean comprarse, pero no les alcanza. Cuéntenos. Ay, Dios.

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0: Gracie nos acompaña en la mañana, es mía, 6:24. ¿Cómo van? Cuéntenos.
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0: Qué rico. No se pierdan hoy el live, por favor, en TikTok, porque hoy nos vamos a preparar unos cócteles. ¿Cuál será el cóctel? Ya lo vamos a descubrir. Ok, muy bien, eso es, ok. Eso es para que a las 7 se empiecen a conectar ustedes. Muy bien.
1: Buen día, yo un psiquiatra por los delirios de riqueza que sueño, pero ni para eso me alcanza.
0: Hola, buenos días.
1: Yo quisiera operarme el booty, pero no me alcanza.
0: Ok, buenos días, chicos. Ok, ya viene algo de Aitana, ¿sí? Dice, hola, yo quisiera, dice por acá, cambiar todo mi closet. Pero no me alcanza. ¿Tú también quisieras hacer eso? ¿O quisieran hacer eso, mujeres?
1: Ay, sí, ya tirar todo mi closet.
0: Renovarlo, pero tener como una asesora.
1: Ajá.
0: O asesor,
1: pagarle a alguien para que me haga el shopping y que me compre, me dice, necesitas esto, vaya a comprarlo.
0: Ajá, sí, claro.
1: Pasar la tarjeta.
0: Todo lo que tú querrás.
1: Sí.
0: Todo lo que a mí se me vea bien.
1: Ay, pero no me alcanza.
0: Dice, hola, quiero una Dyson.
1: ¡Cala! Pero no me alcanza.
0: ¿Saben cuál quiero yo?
1: Yo sí quisiera ese robot que te compraste tú.
0: De verdad.
1: Pero el más caquero.
0: Ah, sí, el que se lava solito, el trapeador.
1: Ajá, el que trapea.
0: Sí,
1: aspira,
0: vale como 4,000 quetzales.
1: Y también te plancha el pelo.
0: No.
1: Pero no me alcanza.
0: A ver, ¿qué otra? El 56169370. ¿Algún deseo interno? Por ejemplo, ¿ustedes quisieran un Tesla?
1: Hay un perrito.
0: Ah, mire, el robot. ¿Han visto el robot también?
1: Ah, el robotito también. Dice que, a ver, yo sí soy pro adoptar, obviamente, ¿va?
0: Sí.
1: Pero es que hay un perrito.
0: ¿Un perrito qué? ¿Robot? Que,
1: no, es un perro de verdad.
0: Ah, ah.
1: Es un perro de verdad.
0: Sí, pues.
1: Que me encanta y todo, pero, ay, $2,000 el
0: ¿qué?
1: Yo así, ay, no, gracias, porque no me alcanza.
0: Cuéntenos ahí al 56169370, ¿qué es lo que ustedes quisieran? Pero no les alcanza.
1: Ay, Dios.
0: No se alcanza. Ahí a través del WhatsApp de Mía. ¿Saben? Lo que sí podemos hacer con ese closet que ustedes dicen es que ya está todo desgastado, es que ya no tiene nada de color. No, hombre, rescátalo otra vez, rescátalo. Tu ropa merece una segunda oportunidad, solo con más color. La deja como nueva en 10 lavadas.

0: Qué buena canción, Juanes, acompañándonos en este viernes para el fin de semana largo. Seguimos entonces en La Mañana Es Mía. Hoy se ve que va a ser un viernes delicioso.
1: Sí, miren, y aunque les haya venido.
0: Sí.
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0: Qué chavocho.

0: deliciosa.
1: Lonchera.
0: Para que lleven ahí el lunch preparado por el macho. Para que lleven ahí, ¿qué más? Los traguets. No. Bueno, sí cabe. Así.
1: Sí, sí cabe.
0: Para que ven ahí lo que van a picar también. Lo que ustedes quieran, hombre, meterle a la lonchera. La lonchera es mía. Porque sabemos de que, miren, pues, mujeres. Sabemos de que ustedes están pendientes en las loncheras de sus peques, en las loncheras de las demás personas. Y a veces a ustedes les queda la lonchera. Una bolsa del súper, una bolsa reciclada, una bolsa de la convención aquella a la que fuiste, ¿ya?
1: Ay, sí.
0: Entonces.
1: Y se ve bien fea.
0: Entonces, por eso, hoy les queremos regalar la lonchera más fashionista que ustedes van a tener, ¿ok?
1: Bueno, miren, pues, está bien fácil, hombre.
0: ¿Qué van a hacer?
1: Ahorita, es que quiero meterme ahorita al Instagram. Uh-huh. A ver, vamos a buscar a Mía.
0: Ok.
1: Mía. Mía 9300. Aquí está. Okay, oh my God. ¿Estamos bien?
0: Estamos bien.
1: Pero miren, pues, tenemos que llegar mínimo. Ahorita tenemos 67,000 seguidores.
0: Ok.
1: 67,000.4.
0: Ok.
1: Tenemos que llegar a 67,000.5.
0: Ok, 67,500.
1: Ajá.
0: Va, me parece.
1: Y obviamente, aunque si no siguen ustedes, igual. No pueden participar.
0: Pueden participar si ya son seguidoras.
1: Sí, manden ahorita un screenshot de que ya nos empezaron a seguir a través de redes sociales, ahí específicamente Instagram.
0: Ok.
1: Y van a participar.
0: Muy bien, entonces ahorita las que no son seguidoras vayan y las que sí son, ahí quédense.
1: No se vayan.
0: Nos mandan por favor ahorita en estos momentos su screenshot para devolverles un formulario donde lo van a llenar y hoy mismo van a conocer si son ganadoras o son ganadores. Al momento de llegar a los 67,500, en ese momento damos la lonchera, ¿te parece?
1: ¿Y si damos dos?
0: Pues dos, ¿va?
1: Dos loncheras.
0: Dos loncheras, señoras y señores. Hoy viene Andrea Henry bien
1: regalada. No, perdón, regalona.
0: Dadivosa. Muy bien, para que si llegamos rápido, si llegamos en 15 minutos, a los 15 minutos regalamos las dos loncheras, ¿ok?
1: Ahí está.
0: Si llegamos en 5 minutos, en 5 minutos regalamos las dos loncheras vez. Pero ahorita, pilas.
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0: 6 en la mañana es mía y en este viernes.
1: Mucha, ¿cuándo fue la última vez que fueron amables de corazón, hombre? Porque ayudarnos es lo que nos hace grandes.
0: Por eso, ayudarnos es lo que nos hace grandes y, por supuesto, empáticos también. Así es que, así hasta el hueso y, por supuesto, de corazón también. Sé de Guate, ciudad de la buena gente. Seguimos en la mañana es mía, 6:37 minutos.
1: ¿Ya participaron por la lonchera?
0: ¿Ya llegamos? ¿Todavía no? Ay, Dios, ustedes,
1: no.
0: Hombre, yo ya quería regalar la primera de una vez.
1: Vamos a regalar una lonchera así como de entre 7 a 8 y de 8 a 9 la segunda.
0: Ok. Va, me parece. Entonces, ahorita de una vez, manden su screenshot de que son seguidoras de Mía937 en Instagram o seguidores también, para que ustedes puedan ser acreedoras y tener la posibilidad de llevarse esta hermosa lonchera. La lonchera es mía.
1: Qué rico. Miren, yo no sé qué planes tienen ustedes para este feriado, bueno, este asueto largo que tenemos en Guatemala, en Guatemala. Pero lo que sí sé es que también ya viene el bono 14.
0: Ok.
1: Y con ese bono 14 lo vamos a convertir en aventura. Y nos vamos a El Salvador.
0: Vámonos, bonos, pues.
1: Miren, vamos a montarnos ahí en una moto de agua, en un jet ski en Coatepeque. Vamos a escalar los volcanes.
0: Vamos a conocer a la Tenchis.
1: A la sí. A Doña Pupusa Loca.
0: También a la Choza.
1: A la Choza, la Pupusa Loca, miren. Y vamos a vivir momentos épicos aquí cerquita, aquí nomás. Sí. Te lo ganaste, hombre. El Salvador te espera.

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0: Seguimos entonces, 6:47 y la mañana es mía. Gracias por seguir en sintonía de mía. Y se recuerdan que hoy es viernes, a disfrutarla, hombre.
1: Qué rico, qué rico.
0: Disfrútenla de una
1: disfruta,
0: vez.
1: Disfruta, disfruta.
0: Ya salió el solito.
1: Mira, contales que vamos a tener hoy en el live.
0: Ok, hoy, miren pues, hoy vamos a tener, señoras y señores, una preparación de unos coctelitos deliciosos llamados Tequila Sunrise.
1: Ajá.
0: Tequila Sunrise. Ya.
1: Amanecer con tequila.
0: Amanecer.
1: Con tequila.
0: Entonces, hoy Andrea les va a compartir sus más, más ocultos secretos.
1: Con el tequila.
0: Con este delicioso, pues, coctelito que vamos a preparar en cabina, pero eso lo vamos a hacer en el live de TikTok para que vayan a suscribirse también o vayan a seguir en TikTok a Mía 937 y ahí vamos a mostrarlos, ¿ok? 6:47 en la mañana es Mía. Les queremos recordar algo, por favor.
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6:52 en la mañana es mía. Seguimos entonces. Y yo les quiero recomendar algo, por favor. 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

0: Entonces, hermana, ¿cómo está? Buenos días.
1: Buenos días, hermanas.
0: ¿Cómo le va?
1: Ay, aquí, mire, vengo muy, muy, muy...
0: ¿Muy qué?
1: Iba a decir anémica, pero será como anémica, pero
0: sí,
1: no.
0: Sí, muy,
1: muy... ¿Cómo
0: animada.
1: Le dicen?
0: Eso, muy bien.
1: Esas son las palabras. Pero, ay, amigos y amigas, les traigo nada más.
0: ¿Qué?
1: Y nada menos. El patacapá, patacapá, patacapá, patacapá, patacapá, patacapá. El caballito,
0: el caballo.
1: De palos.
0: ¿Cómo?
1: El caballito de
0: palos. ¿Qué tiene que ver los caballos con
1: ¿Le
0: usted?
1: ¿Le gusta esa versión, verdad?
0: Sí, está bonita.
1: Ese es mi próximo sencillo.
0: Sí, es la versión
1: Ahora
0: árabe.
1: Ahora voy a cantar. El el caballitos de palos. El caballitos de palos.
0: Hermana, entonces, hoy, ¿qué tiene que ver el caballo si usted es más de camello?
1: Porque mire, hoy el camello lo tuve que dejar parqueados.
0: Ok, ¿por qué?
1: Me quedó mal.
0: Ay, Dios.
1: Me dijo, hoy no salgo.
0: Hoy no, hoy me duele la joroba.
1: Entonces se quedó ahí descansando. Entonces me vienen caballos. Y dije, todas las mujeres somos caballos.
0: ¿Cómo?
1: Somos caballos, somos potras.
0: Ah, potras.
1: Somos yeguas.
0: Masa.
1: Pero salvajes.
0: Ah.
1: Y por eso dije hoy, les voy a decir a mis compañeras de Mía 937, ¿qué caballo eres según tu signo?
0: ¿Cómo?
1: ¿Qué caballo eres según tu signo?
0: ¿Qué caballos son según su signo?
1: ¿Tú qué signo eres, José?
0: Yo soy Piscis. ¿Qué caballo soy?
1: Te voy a decir qué caballo eres.
0: Bien caballo.
1: Eres. Tú pareces más mula, pero vamos a sacar ahorita el caballo. ¿Tú vives fluyendo con la vida?
0: Sí.
1: Casi nunca sales a la superficie.
0: Ah, ¿cómo?
1: ¿Te gusta quedarte en tu casa?
0: Ya, sí, sí, me encanta.
1: ¿Amas vivir en tu burbuja? Te ves chiquito, pero no te dejas.
0: ¿Y por qué me mira?
1: Eres el caballo más místico.
0: Ok.
1: Tú eres el caballo de mar.
0: Ah, el caballo de mar.
1: Sí, por eso te encanta vivir en tu burbuja. Te embarazo. No, yo no dije eso.
0: Manden ahorita su signo al 56169370 y en un momento la hermana nos va a seguir descubriendo, por favor, ahí. Así que Leo, que Libra, que Virgo, que Sagitario, manden pues ahorita al WhatsApp de Mía 56169370.
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0: La mañana es mía, son las 6:59. Muy bien, seguimos.
1: Seguimos, ver, hermana, seguimos.
0: Hermana, por favor, estamos descubriendo qué caballos somos. Pero antes, hermana, mire.
1: Dímelas.
0: Usted que anda de aquí para allá, de allá para abajo y...
1: No tengo tiempo.
0: En su tienda de campaña, donde ya le instalaron la luz.
1: Ah, por supuesto.
0: Y todo. Usted descargó la app para pagar la luz ahí, ¿va?
1: Ah, por supuesto, dice.
0: 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Aprovecha.
1: Vamos, hermanas.
0: A ver,
1: manden entonces ahí sus signos zodiacales. Uh-huh. Y yo les voy a decir qué caballo eres según tu signo. Por ejemplo,
0: ¿qué le han escrito ahí a través del WhatsApp?
1: Escorpio. Tu época favorita, Escorpio, fueron los 2000.
0: ¿Los 2000?
1: Sí.
0: ¿Por qué?
1: ¿A ti te gusta peinarte de ladito?
0: Ajá.
1: ¿Te gusta hacerte la misteriosa?
0: Ah.
1: ¿Escuchas música triste para sentir algo?
0: Ajá.
1: Tú eres el caballo emo.
0: El que carga el cabello en la cara.
1: Sí, por eso te peinas de ladito. Relinches cuando algo no te gusta. Puro el emo, caballo emo.
0: ¿Cómo es el caballo?
1: Hey, yeah.
0: No, hombre, no. Ese es el caballo emo, muy bien. Siguiente.
1: Uh-huh. Hey, tú eres nada más y nada menos Acuarios. Te voy a decir una cosa.
0: A ver.
1: Tú eres el caballo que aparece y desaparece cuando quieres.
0: Ay, Dios.
1: Pocos conocen tu vida realmente. Uh-huh. Tienes talentos bien raros.
0: Ah.
1: Súper raros.
0: Ajá.
1: Es bien raros. Te gusta stalkear por el chisme.
0: Ah, la jara.
1: Andas ahí de chute de arriba para abajo para saber del chisme. Tú eres la caballo ninja.
0: La caballo ninja.
1: Si nadie sabe tu próximo movimiento.
0: A ver, ¿qué otra dice por aquí? Vamos a ver, ¿quién más?
1: Buenos días.
0: Géminis. Ajá.
1: Te encanta divertir a la gente, eres un caballo alegre.
0: Caballo alegre, ok.
1: Eres el caballo que le da vuelta a todo. Le das vuelta a todo.
0: ¿Cómo así?
1: Le das vuelta a todo, todo. Ajá. Lo piensas.
0: Ay, Dios.
1: A veces mareas.
0: Ah, la madre.
1: Tú eres ese caballo que cargas con más de lo que puedes.
0: Uh-huh.
1: Eres el caballo de carrusel.
0: Ah, ya, solo vueltas y vueltas.
1: Siempre traes música de fondo, eres muy divertido, Géminis. Ajá. Géminis.
0: Esa Géminis bien mareada anda siempre.
1: Caballo de carrusel.
0: Hermana, el último dice por acá.
1: Aries.
0: Ajá.
1: Aries, tú eres ese caballo que vive al límite. Eres una corcela indomable. Uh-huh. Tú eres esa persona que sabe bailar música country, o al menos pareciera que mueve las patas de un lado para otro.
0: Ah, ya.
1: Te dan azúcar y te descontrolas.
0: Ah, la gran.
1: Tú eres ese caballo vaquero.
0: Uh-huh.
1: Siempre te pierdes en el rancho.
0: Ah, la gran. Ah, el caballo vaquero.
1: Pero anda cuidando su ganado.
0: El caballo solitario.
1: El caballo vaquero. Ese es el caballo tuyo.
0: Hermana, gracias de verdad por traernos ese horóscopo de hoy. Si ustedes lo quieren, ahorita se los vamos a mandar a su WhatsApp, por favor, para que descubran qué caballos son según su signo. Pero díganos, hermana, una frase para concentrarnos en este fin de semana largo y enfocarnos bien.
1: Shukran, namla, habibi, asalam, kamar, yala, jalas.
0: Gracias, hermana.
1: Humus.

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0: Qué bonito gallo al despertar.
1: Eso, ¿cómo suena tu gallo?
0: ¿Cómo suena tu gallo?
1: ¿Cómo suena tu gallo?
2: ¿Qué?
1: Adelante, el mío.
0: Y Dios es si te despierta ya. 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
1: Sí, tu tiempo es para vivirlo. 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
0: Hoy se recuerdan que tenemos ese, la cosmetiquera, la lonchera es. La lonchera para que ustedes se la lleven hoy. Y estamos, señoras y señores, a cuatro seguidores en estos momentos. Todavía no me lo está pasando el reporte Mark Zuckerberg en este momento. No sé por qué no me pasa el reporte, pero todavía no. Entonces puede ser que ya haya sido seguidoras. Entonces estamos a cuatro seguidores para llegar a los 67,500 y así vamos a dar la primera lonchera en estos momentos. Por favor, pilas, para que ustedes lo puedan compartir también y le digan, vos, mira, ya sos seguidora de Instagram de mía, anda, apúrate porque quiero la lonchera. Y así puedan participar, ¿ok? Señoras y señores, también ya estamos conectados en el live de TikTok para que nos vayan a ver. Buenos días.
1: Buenos días.
0: Y así comentan con nosotros, platican con nosotros qué van a hacer este viernes.
1: ¿Quieren ver en qué postura está José? Vayan a conectarse al live de TikTok.

0: Señoras y señores, les contamos en estos momentos que ya llegamos a los 67.500. ¡Qué alegre! Ustedes son pilísimas, de verdad.
1: Vamos a
0: pilísimas.
1: ¿Quién se llevó la primera?
0: ¿Quién se la lleva? Se la llevó, con todo y todo, se la llevó. La lonchera es mía, muy bien, 67.501. ¡Qué buenísimo! ¿Quién será? La que se lleva, la afortunada.
1: Ese José, qué buenísimo.
0: Qué buenísimo en estos momentos. Vamos a ir a la premación.
1: Premazón.
0: ¿Quién será? ¿Quién será?
1: A ver, pues.
0: Eres tú. Eres tú.
1: Te voy a decir quién fue.
0: Eres tú.
1: ¿Quién?
0: Nada más y nada menos que sí, es correcto.
1: Eres tú.
0: Eres tú. Desde la ciudad más hermosa, preciosa de Misco.
1: Desde la tierra del soque, soque, soque.
0: Ella es
1: Cata Diego.
0: Eso, Cata Diego. Felicidades, felicidades. Que bien la pases con tu lonchera. Ahorita te vamos a decir cómo puedes venir a recoger lo que has adquirido ahí a través de tu WhatsApp, ¿ok? Felicidades y ya ven.
1: Y ven, hay una más.
0: Hay una más.
1: Hay una más, pero todavía no.
0: Ok, cumplimos. Llegamos a los 67.500. Cumplimos entonces.
1: A partir de las 8:30 vamos a anunciar la segunda persona.
0: Ok.
1: Si ustedes quieren ser una de esas personas que están, es que miren, pues hay un montón de cosas que no podemos decir en TikTok.
0: Sí.
1: Es por eso estamos hablando así raro.
0: Sí.
1: Pero si ustedes quieren ser una de esas personas que pueden adquirir.
0: O que pueden ser las afortunadas.
1: Afortunada adquisición.
0: Ajá.
1: De una lonchera, sigan mandando ahí, que nos siguen en Instagram y listo.
0: Listo.
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0: más ya estás lista.
1: Siete.
2: Seguimos en la mañana, es Mía 718. Muy bien, entonces.
3: Miren, pues, rapidísimo. 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
2: Seguimos entonces ya con el Yogurt Gaymonds en la mano.
3: ¿Qué viste tú en las redes sociales?
2: A ver, yo vi algo que les traigo. Y por favor, pongan mucha atención. Esto lo hizo en su podcast Jorge Lozano. ¿Se recuerdan? Jorge Lozano es el que sale diciendo el cucaracho. Ajá. Y que no sé qué, y que no sé cuándo ya. Es el que comenzó con esta palabra y esta tendencia del cucaracho, ¿verdad? Uh-huh. Entonces, él tuvo un invitado, se me olvidó el nombre de este doctor. Pero ellos presentan una teoría avalada por la ciencia, lo dicen ellos, ya no lo dijimos nosotros, lo dicen la ciencia, pero escuchen ustedes.
4: Tú que eres un rico y guapo, te vas a salir infiel.
3: ¡No!
4: Sí.
3: ¿Eso es fiel? ¿Dice infiel?
4: No, por eso, no, aquí dice rico, guapo, fiel, es lo que todo el mundo quiere, o tienes que escoger dos.
3: Ok.
4: Lo quieres rico y guapo, te vas a salir infiel. Si lo quieres rico y fiel, pues te vas a salir fellito. Y si lo quieres guapo y fiel, pues te va a salir pobre.
3: O sea, de todas, sí. Perfecto.
4: Y si quieres hacia fuerza, quieres, oye, yo lo quiero rico, guapo y fiel, pues es el matrimonio la banda, que no, también es gay.
3: No, sí. Es Hochis.
4: Es el Hochis, sí.
2: Bueno, ¿qué dicen ustedes?
3: O sea, las opciones son rico, fiel, guapo.
2: No se pueden
3: escoger las tres, solo pueden escoger dos.
2: Sí, exacto.
3: Rico, fiel y guapo.
2: Sí, rico, fiel y guapo. Ajá. Tomando en cuenta que si quieres rico y fiel, no te va a salir guapo. Si quieres rico y guapo, no te va a salir fiel. Y si quieres fiel. Y si quieres fiel y guapo,
3: te va a salir pobre, dice aquí.
2: No te va a salir rico.
3: Tal vez no vas a ser millonaria, pues.
2: Ajá, exacto, pero, sí.
3: ¿Qué nivel de pobreza estamos hablando?
2: ¿Cuál prefieren ustedes?
3: A la madre.
2: O sea, esto como lo dicen ellos, esto no lo dijeron ellos, lo dice la ciencia. Tal vez lo hicieron un estudio a varias parejas o a varias relaciones. Entonces, ¿qué prefieren ustedes?
3: Madre.
2: ¿O qué tipo de relaciones han tenido también? ¿Ya?
3: Ala,
2: por ejemplo,
3: sí,
2: tú.
3: Yo sí puedo decir de que estuve una vez con un rico fiel y si era bien feo.
2: ¿De verdad?
3: Sí, es cierto.
2: Sí, es cierto.
3: Sí.
2: ¿Y de las otras relaciones pasadas?
3: Era guapo y...
2: A ver.
3: Guapo y... Era rico, era infiel.
2: Ahorita todas a pasar en sus ex relaciones en ese triángulo.
3: Pero pues uno sabe si uno está con un feo o un guapo. Uno sabe. Lo sabes. Sí lo sabes.
2: Yo no sé, porque además de algo te gusta, aunque sean las uñas de los pies, pero te gusta, ¿ya?
3: ¡Qué asco! Bueno, ¿saben qué?
2: Comenten al 5616-9370.
3: Mira, fue rapidísimo. 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

0: Seguimos entonces en la mañana es mía, 7:33.
1: Continuamos con más y ¿saben qué? Les voy a decir una cosa, hombre. Miren, pregunto. ¿Qué crees vos que es lo que más identifica a la gente de esta ciudad?
0: Yo siento que es la calidez, o sea, por ejemplo, yo he visto en las panaderías, cuando hay frío, sacan el café gratis.
1: Ay, qué rico.
0: O sea, sacan hasta la jarriota ahí, la percoladora afuera, así como que tome su cafecito porque hay frío.
1: Ay,
0: o sea,
1: sí.
0: Eso es lo que de verdad siento yo que aquí en la ciudad nos hace ser gente de bien.
1: Es esa forma en que aunque no nos conozcamos, siempre nos echamos la mano. Esa es la magia de esta ciudad. Sede Guate, ciudad de la buena gente.
0: Muy bien, seguimos entonces en La Mañana es Mía. Tomando en cuenta la teoría, por favor, ¿la puedes repetir, Andrea Henry?
1: Mira, pues la
0: que
1: teoría
0: nos dice Jorge Lozano
1: es el triángulo de la vida.
0: Okay, así va. Nombre de la elección.
1: Sí, es el triángulo de la vida, en el que, ¿cuál ustedes es? Mira, pues, si es rico y es guapo, entonces es infiel.
0: Ok.
1: Si es guapo y es fiel, entonces es pobre. Pero si es fiel y es rico, entonces es feo.
0: Ok. Eso según lo que ellos sacan en ese capítulo, pero ellos dicen que lo avala la ciencia.
1: Ajá.
0: ¿Qué opinan ustedes? ¿Con cuál se quedarían? O si nos quieren trasladar anécdotas de que han salido con algunos tipos de personas, coméntenlo también. Hola.
1: Yo me quedé con mi momento más humilde y me fue infiel dos veces. O sea, el tuyo era rico y guapo.
0: Ok. Hola.
1: Andrea José, yo sí estoy mal. Soy pobre, feo e infiel, pero antojable. Ay, Dios.
0: Pero vaya que vos mismo te lo estás diciendo, ¿ya? Hola, chicos, buenos días. Buenos días.
1: Yo estuve con un feo, rico e infiel, ¿ok?
0: Ok, pero era rico.
1: Pero era rico.
0: Ajá, tenía pisto.
1: Feo, rico e así, cabal.
0: Ok, de
1: ahí
0: verdad.
1: Está, cabal. Porque si tú querés rico. Ah, no, sí fallaste en
0: sí,
1: una.
0: Sí, en una está cruzada. Hola, buenos días.
2: Chicos, conmigo falló la ciencia porque yo he tenido pobres, infieles y feos.
0: Pero a la vez. Hola, buenos días.
3: Hola, chicos, no me ha pasado, pero prefiero un rico y guapo que un feo y pobre, porque los feos y pobres igual me han sido infieles. Entonces, vamos a experimentar por algo nuevo.
0: Ya ven, o sea, para algo sirve este caso. ¿Quién más?
1: Es verdad, mi ex era guapo y fiel, pero pobre.
0: No es lo mismo, rico, yo prefiero rico, dice por ahí. No es lo mismo llorar en la casa que en París, junto a la Torre Eiffel.
1: Pero mira, okay. Pues, ok, si entonces, quieres rico, ¿pero qué preferís? ¿Que sea fiel o que sea guapo?
0: Ajá.
1: O sea, ¿quieres que sea rico?
0: Sí, ya tenemos una cualidad.
1: Ajá, pero tienes que elegir entre que sea fiel o que sea guapo.
0: Ahí cuéntanos al 5616-9370. A ver, sigan comentando ustedes. Hola, buenos días.
1: Saber ni de qué país es ese estudio, porque aquí en Guate son feos, pobres e infieles.
0: 7:36, seguimos platicando en TikTok para que vayan a conectarse, ¿ok?
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0: Con 39 en la mañana es mía.
1: Más color. 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Miren esa camisa, José. 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Está muy hermosa.
0: Sí, ay, Dios, rapidísimo, ¿eh? 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
0: 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Para que tú puedas obviamente utilizar solo con más color, ¿ok? Bueno, señoras y señores, en TikTok les pusimos un reto, 30,000 y ya llegamos, ya llegamos.
1: Si ustedes quieren ver lo que vamos a hacer hoy aquí en cabina, vamos a preparar una espirituosa. Así le vamos a decir.
0: Sí.
1: Un líquido espirituoso. Para que ustedes puedan disfrutar su fin de semana. Ahorita se convierte en cantina.
0: No, Andrea, no, la cantina es mía. No, no, miren, pues la barra es mía. Vayan en estos momentos a TikTok. Por favor, conéctense. Y hoy Andrea Henry nos va a trasladar sus más secretos oscuros.
1: No.
0: De cómo preparar esta bebida, ya que va a estar deliciosa, obviamente, gracias a Salutaris. Así es que vayan entonces a TikTok, Mía 937, así nos pueden encontrar. Hoy es viernes.

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0: buenas. Bueno, regresamos entonces. A ver, dicen, pueden. Ah, qué sabroso, qué rico, qué delicioso, sí.
1: Mira, pues normalmente esto lo pueden mezclar con dos cosas: jugo de naranja y la mitad de salutares.
0: Ok, ah, ya.
1: Ah, mecha, mecha.
0: Ya, ya, ya.

0: Loca, loca, loca. Son las 7:54 en la mañana. Es mía. Y gracias a todas y todos que están conectados ahí a través de TikTok. 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Si quieren ver los sabores, ahí Andrea ya se los va a estar mostrando en TikTok. Para que vayan a ver la nueva imagen también. 7:54. Gracias a todas que estuvieron ahí conectadas y conectados. Y seguíamos platicando acerca de este triángulo, ¿verdad?
1: El triángulo de las Bermudas, de los feos, los ricos y los infieles.
0: A ver, dice, buenos días.
1: Hola, José, Andrea, yo pienso que uno atrae lo que da.
0: Ok.
1: ¿Cuándo han visto un millonario con una persona pobre? Se ha dado el caso, pero es una entre millones.
0: En las novelas.
1: Sí, Cenicienta.
0: Siguiente, hola, buenos días, chicos. Dice, yo no puedo jugar porque se va a enojar mi esposo.
1: A ver, ¿tu esposo es feo? ¡Pase!
0: ¿Tu esposo rico?
1: ¿Es rico? ¿Pase? ¿O es fiel?
0: Dice, hola, buenos días, mi ex ni es rico, ni sé ya si es guapo y si es infiel.
1: Ay, Dios. Yo tuve un novio feo y no era rico ni fiel. Ay, Dios.
0: Dios, mucha. Hola, dice, yo estoy fregada. Estoy con un pobre, feo y re feo y para variar, infiel al 100.
1: Ay, Dios mío, es de verdad.
0: Hola, dice por acá.
1: Pues rico sí está el condenado, dice. Va, ahora queremos saber, ¿tiene pisto?
0: Ajá.
1: ¿Es fiel? Tiene que traer una de las otras dos.
0: A ver, cuéntenos. Dice, hola chicos, pues yo prefiero rico y fiel.
1: Feo.
0: Y, ok. Ajá. Ok, está bien. Hola, buenos días.
1: Ok,
0: muy bien.
1: Okay.
0: Muy bien, entonces, les dejamos ahí la duda, la pregunta, para saber si ustedes, ¿qué elegirían según este triángulo que investigó la ciencia? ¿Ok? Ahí se los dejamos.
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0: Kenia Os acompañándonos en la mañana, es mía, 8:04 ya.
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0: Ok, seguimos entonces. ¿A dónde nos vamos? ¿Sí? Queremos saberlo.
1: Ya viene nuestra amiga Patachucho en un ratito a darnos.
0: Ya. ¿A dónde nos vamos? ¿Qué hacemos? ¿Qué planes y todo? Mientras tanto, ustedes también coméntenos.
1: ¿Qué
0: van a hacer este fin de semana? ¿Si tienen algo previsto o no?
1: Qué rico fin de largo.
0: Fin de largo. Así es que para que lo tomen en cuenta, ¿ok?
1: Solo pónganse a pensar que la otra semana va a tener 4 días.
0: Ajá.
1: 4 días.
0: Cuatro.
1: Nada más.
0: Sí, solo 4 nada más.
1: Sí.
0: Ok, bueno, ahí se comunican con nosotros qué van a hacer para sumarlo a la agenda de este fin de semana también. 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
2: Tony Dice, Simon Lennox, los verdaderos.

0: 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Ok. ¿A dónde nos vamos? ¿Qué hacemos este fin de semana? Queremos saberlo, pero para eso hemos consultado a nuestra experta, a nuestra pata de chucho, así ya, a nuestra amiga Pichi, que se encuentra, miren, para todos los pichines y todas las pichinas, diría la Pichi, de verdad nos trae recomendaciones para que no se lo pierdan para nada, por favor. Hola Pichi, buenos días, ¿cómo estás?
1: Sí. ¿Y qué tenemos en la agenda para este fin de semana? Empezando hoy con dos actividades totalmente diferentes. La primera, desde las 10 de la mañana, van a haber recorridos guiados por el Cementerio General para que conozcamos toda la historia y recorramos cada una de las calles dentro del cementerio. La actividad es totalmente gratis. Y a las 6 de la tarde, siempre de hoy viernes, se va a proyectar una película guatemalteca en el Palacio Nacional de la Cultura. La entrada también es gratis. Para mañana sábado hay muchísimas actividades y conciertos gratuitos en Chetulul por el aniversario. Y el domingo hay un carnaval de la India en Avenida Las Américas. La entrada es gratis y es el cierre de la gala del Festival de Junio en el Teatro Nacional. Contame cuál es tu actividad favorita. Si quieres más información, decime en cualquiera de mis redes sociales, @lapichi_. Nos saludamos el próximo viernes con la agenda de fin de semana.
0: Gracias, Pichi.
2: ¡Qué alegre!
0: ¡Qué buenas actividades hay para el fin de semana!
2: Ojalá, sí, va a estar bueno. Buenísimo. Va a estar alegre.
0: Gracias,
2: verdad.
0: Pichi, de verdad, por esas recomendaciones para en este fin de semana largo.
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0: 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Muy bien.
1: ¡Qué chavocho!
0: Nos hace falta que entregar una lonchera más, ¿ok? Una más.
1: ¿Es cierto?
0: Sí, una más. ¿Estamos listos?
1: ¡Listos y listas!
0: ¿Ya tenemos el reporte del ministerio en estos momentos?
1: Ya.
0: Muy bien, ¿quién será nuestra próxima ganadora en estos momentos? Por favor, vamos a ver quién se lleva esa lonchera preciosa.

0: Bienvenidos y bienvenidas a Ganando. Como siempre, vamos a premiar. ¿Quién será? ¿Quién se la lleva? ¿Quién?
1: Adivina dónde está. Así va.
0: A ver.
1: Bueno, nuestra siguiente ganadora es nada más y nada menos que...
0: ¿Quién? Ella es... Con tan solo 38 añitos. Su color favorito es el verde metra.
1: Verde metra.
0: Su comida favorita son los envueltos de pacaya.
1: ¡Cállate la boca!
0: Ella es Ana Lucía Oliva.
1: ¡Bravo, Ana Lucía!
0: ¡Felicidades, Ana Lucía! Tú te llevas esa segunda lonchera. La lonchera es mía. ¿Para qué? Obviamente tú pongas ahí todo. Recuerden que estas loncheras son de ustedes. Para consentirlas a ustedes.
1: Obvio.
0: Así es que sigan participando en los próximos días. Vamos a traerles más sorpresas.

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0: Qué buena bachata para seguir en La Mañana Es Mía.
1: 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Y por cierto, nos están escuchando.
0: ¿De verdad? ¿Quién?
1: Muchas personas en el mundo. Pero entre ellas nos está escuchando ahorita Toto.
0: Toto.
1: Oli.
0: Toto. Toto.
1: Y la Sofi.
0: Eso, qué alegre. De verdad. Miren qué emoción. Gracias, Toto, Sofi
1: y Oli.
0: Y Oli, muy bien, ahí está. Eso, muy bien, gracias.
1: Que todos los días andan jijijaja, pero la mañana es mía.
0: Ay, qué alegre, les mandamos un abrazo. Lo que nos falta es un pastel.
1: Lo que nos falta es que nos manden dinero.
0: Bueno, hablando de dinero.
1: A ver,
0: chicos, chicas. ¿Alguna vez ustedes, a ver, más a las mujeres, ¿alguna vez han mantenido ustedes a un hombre?
1: A la madres. Ni me lo recordes.
0: ¿Tú has mantenido a un hombre?
1: Pues es que no es que lo haya mantenido, pero sí, digamos, para salir yo pagaba, para viajar yo pagaba.
0: Y tú tomabas la iniciativa de tener que pagar, pues, ajá, porque no veías como que clara la cosa.
1: No miraba que, es que él era un mantenido.
0: No, o sea, le gustaba que le pagaran las cosas.
1: Es que no tenía trabajo.
0: Ah, la no.
1: Y yo ahí, ay, qué lindo es el amor.
0: Pros y contras de mantener a un hombre.
1: ¿Qué?
0: Mujeres, lancen sus pros y sus contras. Yo sé que no quiero generalizar, pero podría ser que la mayoría que nos escucha o la mayoría de mujeres en algún momento de su vida ha mantenido a un hombre.
1: Va, y ojo, yo no lo veo tan malo. ¿Sabes por qué? Porque las mujeres sí tenemos derecho a exigir que nos mantengan.
0: Ajá.
1: ¿Y por qué un hombre no?
0: Es correcto, Andrea, claro.
1: Ahí sí lo voy a defender.
0: ¿Y si la mujer gana más, manténeme?
1: Va, ahora, pros y contras.
0: Pros y contras.
1: Va, pros y contras de mantener a un hombre.
0: Muy bien, sáquenos pues.
1: Será mi esclavo.
0: Ya, no, hombre. Yo decido cuándo. Bueno, eso es cierto.
1: Sí, yo decido cuándo, dónde, qué, en dónde vamos a gastar, a dónde vamos a ir, qué vamos a comer. Yo lo decido.
0: A la madre.
1: El contra es que, como yo lo decía, va a llevar trompas.
0: Ah, ¿por qué?
1: Entonces va a estar así como, bueno, vamos a comer. Yo no quería ese, pero bueno, usted se va a quejar porque no quería eso.
0: Exacto.
1: Pero el pro es de que después le voy a latigar así, ¡coma!
0: ¿Cómo le vas a hacer?
1: ¡Coma! ¡Coma! Que no te gusta la... ¡Comes, hombre!
0: A mí no me respondes, dice Andrea. Va, comenten pues al 5616-9370. Pros y contras, mujeres, de mantener ustedes a un hombre. Ahí nos cuentan.

0: 8:30 de la mañana es mía, seguimos entonces.
1: Buenas, buenas. José.
0: ¿Qué manda?
1: ¿Qué crees que nos hace realmente buena gente a los de esta ciudad?
0: Yo creo que a la gran... Por todo le sacamos... Es que así se dice, incluso hasta hay una frase... Los chapines a todos les sacamos chiste. ¿Va? Ajá, así, así decimos.
1: ¿Eso es cierto?
0: Pero es porque somos alegres. Porque sí. Porque sí, hay una situación difícil, sí, pero tratamos de tener la mejor actitud ante esa situación, ¿verdad?
1: Es cierto.
0: Así es
1: cierto.
0: Que así somos, cercanos y alegres. Sigamos siendo entonces esa ciudad que recibe a todos con el corazón abierto. Sede Guate, ciudad de la buena gente. Pros y contras, mujeres, de mantener a un hombre.
1: Hola chicos, un pro es que los gastos van por mí, entonces solamente vamos a hacer lo que yo quiera, justo lo que mencionamos hace un ratito. El contra es que cuando yo esté ajustada de dinero, no tengo quien me aporte.
0: Hola chicos, pro, sentís que sos una mujer independiente y poderosa, dice por ahí. Contra... A veces confundís independencia con adoptar un hijo.
1: ¡Hala! ¡Ay, no, no, no!
0: Imagínate.
1: Así, no, no, no, no. No,
0: pero es el contra, ¿va?
1: Hola, chicos. A ver, el pro es que yo decido en qué lo vamos a gastar. Ajá. Incluso lo que él quiera gastar, yo le voy a pasar la cantidad que yo sienta adecuada. El contra es cuando compre cosas del súper que yo no quería.
0: ¡A la madre! Pro, ¿podés apoyarlo mientras se levanta? Contra, el problema es cuando se acomoda en el asunto.
1: En el asuntis.
0: ¿Ya? Sí, cuando

0: respaldo, ¿ya? Y pues obviamente ahí está el apoyo.
1: Se siente bien.
0: Bonito. Contra, él se puede sentir demasiado cómodo siendo el proyecto de vida.
1: El pro es de que yo voy a traerme dinero porque yo lo estoy trabajando y la verdad es que se siente muy bien. El contra es que cuando yo creo que ya ahorré, tal vez él tiene una emergencia y se lo tengo que pasar.
0: Dice por aquí, hola chicos, a mí me pasó algo, dice por acá, la verdad comencé apoyándolo con la universidad y todo, y ¿saben qué? Terminé haciéndole súper hasta la mamá.
1: ¡Ala! Mira, se malacostumbran y luego cuando uno no tiene, se hacen los locos.
0: Ok, cuenten experiencias también si quieren compartirlas de aquel momento más humilde de su vida cuando mantuvieron a un hombre, por supuestamente, a cambio de amor.
1: Bueno, pero tal vez hay amor.
0: Yo qué, bueno, de parte de ella, tal vez.
1: Sí, pero tú por supuestamente.
0: Yo qué sé, porque tal vez era un falta de autoestima.
1: Bueno, pero lo estás condenando a que ya va en negativo.
0: No, por eso dije supuestamente.
1: Por eso estoy lo estás condenando.
0: Suponiendo, no, estoy suponiendo.
1: Hay personas que se aman y donde la mujer mantiene al hombre.
0: Está bien, por eso dije supongamos.
1: Esa es otra cosa.
0: No, por eso.
1: Hagamos una suposición.
0: Eso es lo que dije, supuestamente. Dios, Andrea.
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0: 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Seguimos entonces conociendo los pros y los contras. Mujeres, o si quieren compartir sus anécdotas de en aquel momento cuando ustedes mantuvieron a un hombre. ¿Qué pasó? ¿Qué descubrieron en ustedes mismas?
1: Bueno, dice, hola, el pro, que los gastos aumentan, y contra, que no son agradecidos y terminan engañándote.
0: Ok.
1: Alarán.
0: Ok, sí.
1: Bueno, a ver, pro.
0: He conocido casos.
1: Pro de mantener a un hombre. A tu pareja. A tu pareja, vamos a ver. Un pro de mantener a un hombre. Voy a pensar así, miren, yo les voy a decir una cosa. En mi experiencia, un pro fue que pues se volvió un poquito más agradecido, ¿sabes? O sea, como que, por lo menos en mi experiencia, en algún momento, no estoy diciendo todo el tiempo, en algún momento sí fue como, mira, yo estoy consciente que ahorita pues yo no puedo aportar mucho, entonces mejor hagamos tal cosa. Como que relucía la creatividad dentro de la relación.
0: Ya, ok.
1: ¿Cómo, qué podemos hacer que no necesite gastar? Entonces eso era chilero, como que te reinventas como pareja a la hora de hacer
0: cosas.
1: Sí,
0: es cierto. ¿Ah?
1: Lo malo es que te aburrís bien rápido, entonces...
0: Y cambiaste, así, no.
1: Y quieres salir a gastar,
0: ¿verdad? Ajá.
1: Y ya, ese es pro y contra.
0: Ok, dice por acá, si es pro, si es temporal, puede demostrar el trabajo en equipo. Contra, si ya lleva 3 años, eso temporal, eso ya es contrato indefinido, ¿ok? Está bien.
1: Sí.
0: A las que ya se vuelve una obligación. O sea, el contra es que se podría convertir en una obligación, incluso hasta te lo pueden exigir.
1: Ajá.
0: ¿Verdad?
1: Sí, eso es, no.
0: Como tú ya lo hacías, ¿por qué no lo haces?
1: ¿Va? Ay, ese pro es que por tú ejemplo. Te sentiste así como empoderado, así como, yo mantengo la casa, pues.
0: Ajá, sí.
1: El contra es eso que estaba mencionando ahí, que ya se vuelve una costumbre, es como, a la madre, no me alcanza porque yo tengo que mantener la casa.
0: Claro, exacto, correcto. Hola, chicos, yo les quiero contar mi experiencia, dice por aquí. Yo les cuento que cada vez que supuestamente salíamos a comer, siempre me decía, a mí lo que me caía mal era la mentira. Siempre me decía, yo después te lo pago, yo después te lo pago. Y aquí estoy esperando el pago.
1: Y
0: estoy
1: esperando
0: por ahí
1: que aquí me lo pague.
0: Ala, sí. O sea, es la mentira, pues, va. Bueno, nos siguen contando al 5616-9370. O si se animarían en algún momento, o si ya lo hicieron, de mantener a un hombre, ahí nos cuentan.
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0: quiera más.
1: 8:46, qué rico, ya se siente el ambiente de viernes, el ambiente de fin de semana largo.
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1: Qué rico, qué sabroso. Es que hacer, o sea, una yo sé que ya hay naranjadas y sé que ya hay limonadas, pero por ejemplo, ¿qué pasa si te haces un tu refresco de tamarindo? Uh-huh. Y le agregas Salutaris normal.
2: Ay, qué rico, ¿es un tamarindo con soda?
1: Es tamarindo con soda, sí. Mira. Tatamarindo ya.
2: Tatamarindo.
1: ¿Qué opinan ustedes entonces? Vamos a leer algunas experiencias que nos mandaron por acá. Hola.
2: Hola.
3: Hola chicos, ¿cómo están? Pues hablando del tema, yo no mantuve a un hombre directamente, pero porque no vivimos juntos. Pero la relación duró 4 años y pues en los 4 años yo tenía, cuando iniciamos yo tenía alrededor de 75,000 quetzales ahorrados y hace 2 meses terminó la relación y no tengo nada, ni un quetzal, nada. O sea, era yo la que vamos a comer, salgamos, porque todo el tiempo no tengo dinero, no puedo, si tú invitas y salimos. Y si él en alguna ocasión invitaba, era, no invitaba, sino era como 50-50, o si yo no cargaba ahí, como que me lo pagas. Y así me lo cobraba horrible. Una vez me prestó 20 quetzales y, ala, fue horrible, me lo cobró horrible. Saluditos, chicos, bye.
1: Y con intereses lo cobraba. Ah, sí, sí.
2: Espero que otra vez logres ahorrar lo que tenías, de verdad. Ay, Dios. Dice, hola mía, mi momento más humilde fue cuando yo le decía, hoy vamos a ir a la casa de mis amigos. Él me decía, usted, ay, yo no cargo dinero para ir. Y yo le daba efectivo para que lo pusiera en su billetera y que cuando estuviéramos con mis amigos conviviendo, él sacara el dinero de su billetera como que era suyo. Cuando estás enamorada no te das cuenta de esas cosas por lo cegada del amor. Seguí con él, me casé, tuvimos una nena, pero él no tenía ese valor de sacrificio y resolver, era yo. Ya llevamos 2 años separados en proceso de divorcio. Se acomodan, nunca hubo trabajo en equipo.
4: Escuchamos, no juzgamos.
1: Yo no voy a decir nada.
2: Sí, tú cállate. Porque así tú casi, no puedes hablar.
1: Así fui, así ya. Pero a ver, mujeres, comenten sus historias. Si las quieren compartir, gracias por mandarlas ahí a través del WhatsApp de Mía 937.
2: Bueno, y más color, más color.
1: Renueva.
2: Eso.
1: Repara.
2: Eso.
1: 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Entonces, solo con más color. Do you remember?
5: Felipe Peláez.

0: 8:54 de la mañana es mía.
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0: 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Ya nos tenemos que despedir.
1: Chao, chao, bye,
0: bye. Ya nos vamos. Hoy nuestra amiga, hermana colombiana.
1: Anda,
0: no, hombre, es que miren, pues.
1: Anda virucienta. Por eso nos vamos a ir ya antes de que entre.
0: Antes de que entre van a desinfectar la cabina. Ay, pues está Marina, hombre. No, no me gusta verla así, bajoneada un poco. Pero es porque anda un poquito enfermita. Así es que denle mucho amor. Que manden ahorita puros corazones y ánimo, Marina. Póngale ahí a través del WhatsApp para que comience bien su turno llena de mucho amor de parte de ustedes, ¿ok? Oh. Ya nos vamos entonces. Será hasta mañana, ¿verdad? Hasta mañana va.
1: Hasta el lunes.
0: Martes. Hasta el martes nos escuchamos a las 5:30. Como
1: adiós,
0: ustedes escucharon.
1: Chicos y chicas, bien portados, por favor. Vamos a bailar.
0: Así nos despedimos. El paso de Jesús.

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1: Son las 8:56.
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2: Se van calentando los tambores. Las gaitas. Y aquí con Monsieur Periné, desde la ciudad de Bogotá, capital de Colombia, empezamos el turno de la tía Marina.
3: Te dije adiós.
2: Llegaste tarde. ¿Cómo están? Yo no llegué tarde, yo llegué muy puntual. Vamos a ver quién hoy se reporta de primero. El primero o la primera que se reporte al 5616-9370, esa será la canción con la que vamos a empezar el turno de la tía Marina. Qué gusto saludarles. Oigan, como siempre, hasta las 12 del mediodía estaremos aquí en sintonía de Mía 937 y la tía Marina acompañándoles. ¿Cómo están? Oye, ¿fría mañana o es impresión mía? Feliz mañana, pero yo diría feliz gris y fría mañana. Si el sol hoy no quiere brillar, el señor sol, pues entonces aprovecha tu bebé y brilla tú. ¡Ay, ya! ¡Yas!

0: Oigan, y comenzamos con toda la actitud porque empezaron a llegar muchos mensajitos. Buenas. Oli.
1: Buenos días, tía Marina. Es mi primera vez escribiéndote en tu programa. Que te la pases bien.
0: Gracias, mi corazón. ¿Cómo te llamas? Déjame saber. ¿Por qué? Sabina, Sabina, un abracito para ti. ¿Quién anda por aquí? Buenas, su merced.
2: Hola, tía Marinita.
0: Oli.
2: Que te recuperes pronto. Un fuerte abrazo. Mira, yo no llegué muy tarde, pero traje pan. Feliz turno.
0: Ah, eso me encanta. Aunque llegó temprano, trajo pan. ¿Quién va a poner el cafecito? Buenas, buenas. Por aquí, ¿qué dicen? Marinita, buenas. Belly Sock, Belly, buenos días. Por aquí quieren superestrella. Por aquí dicen buenos días, Marina. Marina, 21.5 grados. Dice Marinita con perlas negras, quieren por aquí. Dice, se me nota que tengo la, se me nota que tengo gripe. Oh, y yo dizque que pensé que yo iba a decir, o sea, yo dije, no, yo voy a hablar clarito, me voy a hacer la loca, que eso no se me va a notar. Oiga, y sí se nota que ando como agripada, pero con toda la actitud, eso sí, ni más faltaba. Dios me la bendiga, Marinita, un abracito. Pero les cuento cuál fue el primer audio que ingresó. O sea, sí, como quien dice, ¿quién se ganó la primera canción? Buenas.
3: Hola, tía Marina. ¿Cómo estoy pasando por momentos bien difíciles con mi hija en el sanatorio. Hay una canción que me dé ánimo. Sé que Dios es grande, ya confío en él. Su operación se complicó, pero Dios gracias, todo está ya mejor. Un abrazo.
0: Amiguita hermosa, un abrazo para ti, un abrazo para tu hijita. Xiaomi, Xiaomi, de verdad que te mandamos mucho, mucho, mucho, mucha salud y mucho bienestar desde Mía 937 y toda la comunidad de amigas. Ella dice en otro audio que le gustan mucho las canciones de Chayanne. Amigas, ayúdenme a saber, ¿qué canción le podemos dedicar a esta mamita y a su hijita para que ella suba un poquito el ánimo? Ella dice que anda haciendo mandados, anda haciendo sus vueltas, pero está bien achicopaladita porque pues la hijita en el sanatorio. Pero ustedes ayúdenme, ayúdenme, ayúdenme en el 56169370. ¿Qué canción así bien bacana le podemos poner para subir esas energías? Las estoy leyendo.

0: de la mañana con 14 minutos. Por aquí ya están llegando mensajes. Dicen, si ella le gusta Chayanne, pues pongámosle una de Chayanne. Pues sí, ¿para qué nos complicamos tanto, cierto? Entre las de Chayanne encontramos una que es súper, súper, súper buena y ya ustedes la van a escuchar. Por aquí tenemos notitas de voz. Buenos días.
1: Soy María Andrea, tengo 9 años y te estoy escuchando en el radio. Y sí, yo brillo en el sol.
0: ¡Eso! María Andrea, un abracito para ti, mi corazón hermosa. De acuerdo. Miren pues, chicas, hoy el sol no quiere brillar. Aprovechemos y brillemos nosotras, ni más faltaba. Es la mejor oportunidad para relucir, para estar felices. Dicen, Marinita, yo escuché que tenías... que te sentías un poquito enfermita. Ahora todo tiene sentido. El José y la Andrea son unos chismosos. Quiero desearte que tengas un día muy bonito y que te puedas sentir mejor. Gracias, abracito para ustedes. Está bien, no vamos a ser duros con José y con Andrea. Ellos no son chismosos, lo que pasa es que son comunicadores. Entonces tienen licencia para contar las cosas. Vaya pues, con esas tenemos. Marinita, viento en contra, démosle. ¿Tembló en Colombia? ¿Cómo así que tembló en Colombia? Ay, no me asusten, no me asusten, porque yo estoy con los pelos de punta con esta vaina de los temblores, los terremotos y todo lo que está pasando. O sea, no juegues con mis sentimientos. No se nota, dice, no se nota. Andrea y José lo dijeron. Es que lo estoy disimulando. Lo estoy disimulando. Para mí este clima está perfecto, Marina. Me encanta porque puedo tomar cafecito con pan a la hora que se me dé la gana. Ok. Lo bueno de tomar café con pan es que a uno lo inviten. Eso es lo bacano. Ok, vamos con más música, pero antes quiero dejarles una pregunta. Vamos a empezar con los temas, con los juegos, con las dinámicas, con las trivias, con todo lo que se nos ocurre aquí en Mía 937. Ustedes van a completar la frase. Los hombres también están invitados, chicos, por supuesto. Muy bien. Si el amigo de tu marido te coquetea, ¿qué? Completa la frase. Pero lo van a hacer en primera persona, ¿ok? La frase va así. Si el amigo de mi marido me coquetea, y completan, ¿ok? Vamos a empezar a leerlas, a ver quiénes son súper creativas. Bebé.

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1: Por aquí están pidiendo música de Viento en Contra, Shakira, porque quieren escuchar la del Mundial. Están pidiendo Perlas Negras, están pidiendo una de Aitana, Superestrella, súper, porque vamos a tratar de programar todas las que ustedes están pidiendo. Oigan, ¿qué dicen por aquí? Yo les estoy preguntando, chicas, completen la frase. Si el amigo de mi marido me coquetea, ¿qué? ¿Qué? Entonces, por aquí ustedes pusieron, Marinita, hola, si el amigo de mi marido me coquetea, se lo comunico a mi marido. ¿Ok? ¿Qué dice por acá? Dice, si el amigo de mi marido me coquetea, investigaré por qué. Ah, tú, mira tú, está bien, hay que investigar, venga, ¿y este por qué me está coqueteando a mí? ¿A este qué le está pasando? Muy bien, si el amigo de mi marido me coquetea, le hago cara de incomodidad para que ahí pare de una vez. Muy bien. ¿Qué dice? Dice, Marinita, buenos días, aquí en Huehuetenango, hoy el sol sí está brillando más que nunca, el día está de lo más lindo. Dice, te mando un fuerte abrazo desde acá, puedes poner tu perfume de Karol G, por favor, atentamente. Jenny Saucedo, mi Jenny hermosa, un abracito para ti. Una pausa rápida, volvemos.
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bien, muy bien. Ustedes saben que yo no me quedo con la... yo no me quedo con la espinita. Y cuando a mí me dicen algo, yo empiezo... y empiezo a investigar. Oiga, sí, en Colombia ha temblado. Entre ayer y hoy ha temblado 5 veces. Bueno, ¿saben qué es lo que pasa? Es que estamos ahorita presentando como un enjambre así de movimientos telúricos fuertes. Afortunadamente en Colombia, estos 5 temblores han sido seguidos y han sido pequeños. Digamos que afortunadamente, porque es preferible eso a que un solo cuentazo, que fue lo que pasó en Venezuela. Entonces, como que ayuda a liberar la presión, ¿cierto? Bueno, hay que tener fe, hay que tener mucha fe y hay que rezar mucho. Oigan, me tocó prender velón hoy, va a tocar prender el velón, pero bueno, por ahora no hay de qué asustarse. 9:28 de la mañana y ustedes están respondiendo a la pregunta. Ustedes sí son, miren, ustedes son un personaje. Muchos dirán, no, es que la tía Marina es la que nos acompaña, la que nos habla, la que es divertida, la que es dicharachera, la que es cuentera, la que es alegre. ¡No! Mi amor, o sea, no supero a de verdad esa creatividad que tienen ustedes y esas respuestas. Ya se dieron cuenta que estos programas realmente quienes lo hacen son ustedes y no nosotros los locutores, de verdad, en serio, créanse el cuento. Dicen, Marinita, si el amigo de mi marido me coquetea, me hago la que no entendió la indirecta. Bien, uno pues lo deja como medio loco, ¿cierto? Que el tipo diga, venga, ahí está, no se dio cuenta. No, mi amor, no me di cuenta. O sea, que siga la vida, yo no me doy cuenta. Dice, si el amigo de mi marido me coquetea, le recuerdo que está viendo mercancía que no está en venta. Bueno, pues, si el amigo de mi marido me coquetea, le cuento a mi marido y que sea él el que se entienda con su amiguito. Sobre todo amiguito, valiente amiguito. Si fuera amiguito no te estaría coqueteando. Dice por aquí, Marinita, yo te escucho online. No voy al live a veces. Ah, voy un minuto atrasada. No llego tarde ni respondo atrasado, para que quede claro. Ah, ok, es la excusa, ¿cierto? Si el amigo... No sean así. Yo tengo que leer todo lo que ustedes escriben. Si el amigo de mi marido me coquetea, que así sea, amén. Vaya pues. Amiga, tu amigo tiene un marido, tu marido tiene un amigo así chévere, como para que tú digas que así sea, amén. Cuenta, cuenta, cuenta.

0: Servida, mi corazón linda, para la que pidió Viento en Contra. Qué buena esta rola, Perlas y Diamantes. Aunque es una canción del 2006, siento que cada vez que la ponemos, uno la siente como si fuera un gran éxito de hoy. 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Buenas, buenas.
1: Hola, buenos días, mi señorita colombiana favorita. Que pases un feliz viernes y ahorita de camino para el trabajo.
0: ¡Úpale! Mi amor, ¿a qué hora sale usted por el pan? Pues aquí como para hacer una tarea, ¿cierto? ¿Estudias o trabajas? Gordis. ¿Cómo te llamas? Pues es que, mire, yo pregunto de una vez, porque es que yo sé que las amigas de Mía 937 van a preguntar. O sea, no es para mí, pues no, no, no. Yo estoy soltera, sí, pero pues, no es para mí. Porque yo sé que aquí van a preguntar. Dice, ya no estoy escuchando. Es que le pregunté. Le dije, ¿cómo te llamas? Y me dice, ya me bajé del carro. Sí, pero me está contestando al WhatsApp. ¿Cómo te llamas? No le digo, tiene uno que hacer todo el trabajo de campo para poder conseguir a ustedes la información. Por eso me pongo insistente. ¿Qué dicen por aquí? ¿Qué dicen por aquí? ¿Qué dicen por aquí, Marinita? Si el amigo de mi marido me coquetea, yo también. Ay, dice, mentiri, son bromas. Pero sí, me ha pasado. No he hecho caso, amigas, alguna. O sea, yo sé que estamos jugando a completar la frase, pero yo les quiero preguntar, ¿alguna le pasó alguna vez que alguno de los compañeros de trabajo o algún disque amigo de su marido les coqueteó? Cuenten, cuenten, cuenten, porque yo sé que a más de alguna, seguramente alguna vez les pasó. Cuenten qué pasó. ¿Qué dijeron ustedes? ¿Le pusieron un alto? ¿Se hicieron las bobas? ¿Se hicieron las que no eran con ustedes? ¿Le contaron a su marido? Cuenten, cuenten, cuenten, que tenemos ganas de chambre. Marinita, si el amigo de mi esposo me coquetea, le cuento a mi esposo y él se enoja conmigo. Es anécdota tristemente. ¿En serio, amiga? ¿En serio? Si el amigo de mi esposo me coquetea, le cuento a mi esposo y él se enoja conmigo. Y es que eso pasa muchas veces, que uno le cuenta a la pareja y la pareja dice, no, eso fuiste tú, es culpa tuya. Mínimo, si te está coqueteando, es porque algo le dijiste, algo le hiciste o de alguna manera lo miraste. Parece mentira, pero sí.

0: Let's Go. Sí, señores, son Shakira y Burna Boy con su Dale, Dale, Let's Go. Qué buena canción, la canción oficial del Mundial de la FIFA 2026. Oigan, ¿quién quiere celebrar este fin de semana? Oiga, mañana tenemos partido. Mañana juega la Selección Colombia. Mañana, mejor dicho, no me molesten porque juega mi cele. 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Dice, si el amigo de mi pareja me coquetea, le pregunto a mi esposo qué estoy haciendo tan bien porque todos quieren conmigo. Ay, tremendo pegue, ¿sí o no? Así como un mensaje que leí ahorita, si el amigo de mi esposo me coquetea, le diría, bien chino, tiene buen gusto. Marinita, Marinita, mi selección también juega mañana. Voy a hacer de cuenta que este comentario no lo leí, porque yo sé que tu selección es Portugal. El que a mí hoy me salga con el cuento de que es que hay Cristiano Ronaldo y Portugal y lo bloqueo del WhatsApp y le canceló la señal de Mía 9. Ya me voy a delicar. No me salgan a mí con el cuento de que ustedes, o sea, a ver, antes de irnos a corte, yo ya iba a mandar a corte, pero es que esta vaina no puede ser así. Mañana por la tarde juega la selección de Colombia contra Portugal. Y sabemos que aquí tenemos mucha fanaticada, unos por Cristiano Ronaldo y otros por Messi, tu papá. Entonces, ¿qué pasa? Que yo entiendo que los que le van a Cristiano Ronaldo, pues entonces, ay no, ya, me pongo la camiseta del Portugal. Está muy bien. Pero eso lo pueden decir después de las 12 del mediodía, es decir, en el otro turno. En este turno, ay, las simpatías con la selección Colombia. Entonces no sean tan descaradas y descarados. Mentiri, mentiri, tienen derecho, pero no delante de mí. Pídame, miren, ¿saben qué? Vuélvanme a pedir canciones, las voy a vetar un mes de no ponerles canciones. Mejor vamos a una pausa, ya volvemos.
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Oigan, van a escuchar ustedes esta historia. Miren, chicos, yo hoy, ustedes saben que aquí en Mía 937, nosotras aquí amamos a los hombres. Y siempre que salen los temas, la idea no es maltratarlos a ustedes, ni más faltaba. Ante todo, primero quiero decir, los amo a todos. Así que besito para usted, mi amor. Para todos los masculinos. Para todos los hombres que están escuchando Mía 937. Pero es que, mucha, a veces nos llegan unas historias que uno dice, ¿cómo hacemos? ¿Cómo hago yo para defender a los hombres? Si cada historia que llega, uno dice, no más preguntas, señor juez. Aquí no hay ni cómo defender. Escuchen, amigas, esta historia. A mí me pasó, Marinita, con un exnovio. Me invitó a un convivio el fin de año en el trabajo. Ok. Cuando llegamos al convivio, mi novio, era mi novio, primero que todo, primer problema, primer falla, me presentó como una amiga. Siendo la novia, me molestó, pero no dije nada. Entonces, así quedó la cosa. Llegaron al convivio, la presentó como una amiga y ella se quedó así como, venga, pero si yo soy su novia. Dijo ella, no le quise armar trama ni pelea, lo dejé así. Resulta que en el convivio él no bailaba por su religión. Ok, está bien. Un amigo de él en ese convivio me sacó a bailar y me coqueteó. Él me echó los perros. Hasta ahí todo normal, porque ¿qué pasa? Si te presenta como su amiga, pues todos los hombres del entorno van a decir, ah, bueno, esta es la amiga de Juanito. Entonces, pues está coqueteable porque en teoría te presentó como una soltera, ¿cierto? Ok. Resulta que el amigo me invita a bailar y me coquetea y me echa los perros. Y después, mi exnovio, el que me llevó a la fiesta y me presentó como su amiga, se molestó porque dice que yo estaba coqueteándole al amigo. Y obviamente yo le dije, ¿y cuál es el problema? Si yo soy su amiga, yo no soy su novia. ¡Ah! Oigan, es que les encanta la ley del embudo, ¿no? Lo ancho para ellos y lo angosto para uno. Entonces, ante tantas historias, uno dice, ¿cómo los defiendo, bebé? ¿Cómo los defiendo? Dice, si el mejor amigo de mi marido me coquetea, pues yo también le coqueteo. Ay, mire. Amiga, en este caso, sí. Oigan, es que de verdad que tienen el cuero de la cara así gruesito porque no fue capaz de presentarte como su novia. A ver, ¿cómo por qué? Y entonces resulta que le coquetean los amigos y entonces la del problema eres tú, la que está mal eres tú y la coqueta eres tú. No, no, no, no, no, no. Es que, ¿por qué termina uno picándolos así chiquiticos y después los mete uno en una licuadora? Y después dicen que es que una la dramática.

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1: 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Bueno, vamos a darle cierre a este tema y la frase de todas las respuestas que llegaron a nuestro WhatsApp. Ustedes saben que yo dejo lo mejor para lo último, ¿cierto? Bueno, entonces, de todas las respuestas que llegaron a nuestro WhatsApp, agarré y fijé la más que a mí me dejó así como, ¿what? La más boom. Entonces, les voy a compartir cuál fue la más impresionante para mí frase que llegó con respecto a este tema. Y dice así, si el amigo de mi marido me coquetea, es porque mi marido tiene otra y él lo sabe. ¡Boom, baby! Se las voy a repetir. Procésenla, procésenla, porque esta frase hay que escucharla dos veces. Si el amigo de mi marido me coquetea, es porque mi marido tiene otra y él lo sabe. ¿Están de acuerdo o no están de acuerdo? ¿Qué opinan? Bueno, no sé, ahí se las dejo. Es una de las respuestas que llegaron al 56169370. ¡Qué fuerte! Yo quedé traumada con esta frase. ¡Buenas!
2: Tía Marina, buenos días. Te saluda Josué.
1: ¡Holi!
2: Muchas gracias por esos halagos. Te agradezco bastante por ponernos en alto también. Aunque a veces cometemos errores, pero somos humanos, no somos perfectos. Tratamos cada día de ser mejores. Saludos para todos. Con una molestia, ¿será que me puedes complacer la canción de fiesta? ¡Feliz día! ¡Gracias!
1: Un abracito, mi corazón. Gracias, gracias por tu mensaje. Él quiere la fiesta de Pedrito Capó. ¿Dónde está la fiesta? A la 1, a las 2 y a las 3, por aquí la tengo. Gracias por tus palabras. Y si es tan cierto que los hombres cada día quieren ser mejor, les tengo. Vamos a montar la universidad de Mía 937. ¿Qué hombre se quiere? Aquí les vamos a montar una universidad, un instituto, para que todos podamos ser cada día mejor.

0: Oigan, de cada cosa sale oportunidad de negocio y les tengo el negocio, socio, porque nos ha llegado un mensaje que dice: Marinita, yo quiero entrar a la universidad, esa universidad que ustedes van a montar, para poder ser cada día mejor, tía Marina, y poder ser mejor persona y mejor esposo. Amiga, a ver, de las ideas locas salen los grandes emprendimientos, y por eso es que Elon Musk en algún momento fue el hombre más millonario del mundo, ¿cierto? ¿Qué tal que en Mía 937 montara la Universidad del Hombre para que los hombres aprendan cada día a ser mejor? ¡Ay, gordis! ¿Te imaginas? ¿Ustedes lo aprueban? 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A través de nuestro WhatsApp 56169370. ¿Sería una buena idea o no sería una buena idea, chicas? ¿Ustedes qué dicen? La Universidad de Mía 937. Entra, estudia, recibe conceptos y aprendizajes académicos y aprende cada día a ser un mejor hombre. Aprende a ser un mejor amigo y aprende cómo hacer un mejor esposo. Porque cada día en nuestra cátedra entenderás cómo funciona el sistema interno de una mujer. Aprenderás que una mujer no es solamente una mujer, son cuatro mujeres en un mismo mes. Aprenderás conceptos básicos. Y bra, la carreta dura, mejor dicho. ¿Ustedes creen que sería buen negocio, chicas? Digan, ¿estarían de acuerdo? Confirmen.
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2: Son las 10, con 3 minutos.
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0: mañana con 9 minutos, amigos y amigas, pilas pues, porque llega una información súper importante que ustedes no pueden dejar pasar por alto, y es que regresa la CF Loto de CF Moto. Resulta que ahora tiene 6 oportunidades de ganar una increíble moto. Recuerda siempre que CF Moto es la nueva potencia. Por aquí tenemos una notita de voz que no he escuchado. A ver, buenos días.
1: Sí, sería muy buena idea. Aunque no todos los hombres lo necesitan, pero sí la mayoría. Antes yo me acuerdo que había un instituto femenino de estudios superiores en Guatemala, que de ahí salió la Universidad del Istmo. Sí, sería muy bueno para los hombres, así como que pasos, que aprendan los pasos para tratar a una mujer.
0: Eso, vea.
1: Y cosas así, que sean ordenados, así todas esas cositas. Y para las mujeres también no sería mal, ¿no?
0: No, claro. Nosotras estamos completamente abiertas todo el tiempo a aprender conceptos e ideas nuevas. Miren, pues vamos a jugar un poquito, chicas. Si hoy abriéramos el Instituto MIA 937 para hacer mejores hombres, para enseñarles a los hombres, y tiran los hombres, ¿ve? Y estas que tienen que enseñarnos. Ahí estamos jugando, gordis, estamos jugando. Amigas hermosas, ¿ustedes cuáles creen que serían las materias que se impartirían en el instituto? A partir de este momento doy apertura a la creación del Instituto MIA 937, un instituto para ellos. O sea, para que ellos estudien y para que nosotras nos sintamos beneficiadas. ¿Qué clase, qué cátedra, qué clases, qué materias o qué conceptos ustedes creen que deberíamos enseñar en este instituto? Voy a poner la primera idea. Empiezo yo. ¿Qué cátedra, qué clase? Yo pondría entendimiento del sistema biológico de la mujer. Ahí está. Clase. Eso es una materia. Y daría unas 4 clases de 1 hora cada clase. Ahí está. Entendimiento y conceptos básicos de la biología de una mujer. Cuando el hombre entiende eso, entiende muchas cosas. Ahora, ya puse una idea. Listo, chicas, les toca a ustedes. Al 5616-9370. ¿Qué otras materias ustedes creen que podríamos impartir?

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1: Oigan, aquí están diciendo psicología inversa y reversa, como un mes de clases de 12 horas y después un mes de psiquiatría. Y así, tía Marina. Psiquiatría, pero ¿para quién? Para nosotras. Ustedes, miren, yo les voy a ver. Ya que me dijeron que hoy vine toda dramática, aprovechemos, ¿cierto? Miren, pues, ustedes pensarán que es que yo de verdad soy toda dramática o que nosotras, las mujeres, somos dramáticas, pero gordis, alguien tiene que decir las cosas como son. Infortunadamente, por lo menos aquí en Mía 937, soy yo la asignada, la delegada en decir las cosas como son. Y los hombres se la pasan repitiendo: es que ustedes, las mujeres, están locas, están locas. Claro que estamos locas, porque ustedes nos dejan locas. Pregunten después de una ruptura quién es la que termina en el psicólogo. Pregunten. Es más, el lunes que venga nuestra psicóloga, nuestra psicoanalista rebelde, doña Dianita Jerez Alvisures, le van a preguntar ustedes directamente a Diana, la psicóloga. Diana, después de una ruptura, ¿quién termina yendo más al psicólogo? ¿Quién termina más loca? Nosotras. ¿Por qué? Por lo que hacen ustedes. Entonces, cuando ustedes dicen, es que ustedes están locas. Sí, sí, estamos locas, porque es que así es que nos dejan. Dice Marinita, espero te recuperes pronto. Mucha vitamina C, gracias, bebé. ¿Qué dice por aquí? Por acá, dice... Te juro por Dios, ahí no estoy con nadie. ¿A quién le...? Momento. Llegó esta frase al chat. Te lo juro por Dios, ahí no estoy con nadie. Mi amor, ¿usted a quién le está escribiendo? ¿Vieron las cosas que pasan en este chat? ¿Usted a quién le está escribiendo que se equivocó de chat? ¿A usted dónde lo vieron mal parqueado y lo está negando? No. Es que pasan unas cosas que yo aquí saco es contenido. Dice, otra materia, pónganle cuidado, educación para el hogar. Amo. Dice, muchos no saben hacerse ni siquiera un café y menos barrer o coser un botón. Esperen un momentico. Educación para el hogar. Para que estos hombres aprendan a hacerse por lo menos un café, aprender a barrer y a coser un botón. Vean pues. Dice, yo te digo que es un hermoso, soy guate. Me están hablando. No, ¿por qué me confunden tanto? Pero bueno, han sido materias. Por aquí dice Marinita, yo pediría una materia que se llame Educación para la Primera Infancia y que los hombres puedan saber de la A a la Z todo lo que concierne con el cuidado de los bebés. Oiga, buenas clases estamos impartiendo aquí, buenas materias. ¿Qué dice? Otra materia, Marinita. ¿Cómo vivir ordenado y limpio? Me encanta. Yo ya sé a quién voy a contratar de maestras cuando armemos el Instituto para el Hombre. Se va a llamar Instituto Mía 937. Inscríbete y aprende cada día a ser un mejor hombre. Ustedes nos van a odiar hoy, ¿cierto? Ay, de alguien nos tenemos que burlar, es viernes. ¿Ustedes quieren escuchar esta canción de Ricky Martin? No, es que yo solo me lo imagino moviendo las caderas, Dios mío. Si la quieres escuchar, no te muevas, porque viene a continuación.
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0: Yo solo me imaginé a Ricky Martin moviendo ese bote, Santo Cristo. Regresa la CF Loto de CF Moto, ahora con 6 oportunidades de ganar una increíble moto. Recuerden que CF Moto es la nueva potencia. ¿Qué dice por aquí? Esperen, yo le subo el volumen a mis audífonos porque clarito te quiero escuchar, hermosa. Hola.
1: Yo incluiría una materia y le pondría el nombre de comunicación sin gritos, que aprendan a pedir las cosas de una manera educada, sin levantar la voz, sin alterarse. Saluditos, tía Marinita. Saluditos.
0: Un abracito, hermosa. Corina de Chimaltenango nos acaba de enviar este audio. Yo les voy a dar un tip. Ustedes sí sabían que cuando un hombre grita y alza la voz, en psicología me han enseñado a mí que eso es sinónimo de miedo. Un hombre, cuando es muy agresivo con su voz, con sus palabras, con sus expresiones, y ¡guay!, grita y manotea y todo el rollo, es porque es un hombre absolutamente miedoso. Tiene que ver con la biología del miedo. ¿Y qué pasa? Voy a ponerlo de este ejemplo. Ustedes han visto que cuando un oso se pone agresivo, el oso se para en las dos patas, se pone así todo grandote, con las manos manotea, pela los dientes y ¡guay! Bueno, pues exactamente cuando el hombre hace eso es porque tiene mucho miedo, es un hombre muy miedoso. Y como no tiene otras herramientas para enfrentar ese miedo, digamos herramientas académicas o herramientas de aprendizaje de la vida y todo eso, entonces lo que él hace para defenderse es gritar como el oso, porque cree que de esta manera nadie lo va a herir, nadie lo va a atacar. Y cree que de esta manera minimiza a su adversario. Así que, mi amor, gratis, no se le cobra la consulta. Es que es lo que me han enseñado a mí en psicología. Analícenlo y verá que tiene mucho sentido. 10 de la mañana con 27 minutos. ¿Quién anda por ahí?
2: Tía Marina, tú dices que nosotros volvemos locas a las mujeres. Esto no es así. Yo siento que las mujeres nos vuelven locas a nosotros.
0: A ver.
2: Te voy a dar un ejemplo.
0: A ver.
2: Cuando una mujer te dice, andate y mira qué haces. Y te vas y haces lo que tú quieres hacer. Y se enojan. O vas y le dices, estás enojada. Y te dicen, no, no estoy enojada. Y está enojada. O te dice, no, no quiero eso.
0: Y sí lo quería.
2: Y compras otra cosa y dice, yo quería eso. O sea, ¿quién termina loco?
0: No veo fallas en tu lógica, no lo voy a negar. Pero ¿sabes qué pasa, mi amor? Eso te pasa por no haber pasado todavía por la Universidad del Hombre de Mía 937. Bebé, la mayoría de los hombres saben que eso es así. Entonces, tú deberías ya, no debería ya ser un motivo de queja, porque ya la mayoría de los hombres lo saben. Que si una mujer te dice, vete, vete, eso quiere decir que te tienes que quedar como estatua en el acto insofacto, estatua. Si tú le dices a tu mujer, ¿tienes hambre? No, yo no tengo hambre. Tú ya debes entender que en el lenguaje femenino, obviamente, esa mujer se está muriendo del hambre. Si la mujer te dice esto y es aquello y es lo contrario, mi amor, hay que recibir unas clases de aprendizaje del lenguaje masculino. ¿Sí ven que hay que mandarlos a la universidad? ¿Vieron? ¿Vieron? Es que ustedes mismos me están dando la razón, mi corazón.

Y a pesar de que ustedes no me creen, pero sí hay mensajes como estos. Dice, tía Marina, ¿cuándo inician las clases? Y es un chico que me está escribiendo. Dice, yo sí me inscribiría en esas clases. Puedes poner, porfa, la canción de Tu Corazón de Danny Ocean. Saludos, que tengas bendecido fin de semana. A ver, voy a hacer una encuesta. De los hombres que en este momento están conectados y escuchando Mía 937, ¿quién se inscribiría? Yo para ver, para empezar a organizar mi club de amigos. No, es como para una tarea, solamente contesten. ¿Quién? ¿Quién? ¿Quién se inscribiría? 56169370. Dice, Marina, felicidades, buen turno. Parezco loca riéndome. Ay, bebé, es que uno se ríe con las cosas cotidianas y con la verdad. Ellos se quejan de unas vainas que uno al final, mi amor, esto es con mucho amor, ¿ok? Porque a todos los quiero, papacitos lindos, cositas hermosas. Los hombres fregados son otros, no son ustedes los que están escuchando Mía. No, ustedes no, bebé, estamos hablando de otros hombres, ¿ok? Ay, para que no se me vayan a delicar. Es que se ponen de un delicado, se delican y entonces, ay, ña, que todas estamos locas, dramáticas. Marinita, pero ellos son los que no nos prestan atención. Buen punto, buen punto. Si usted se enloquece con una mujer es porque usted no presta atención a las señales, porque usted no se da cuenta que si nosotras volteamos el ojo para la derecha, quiere decir una cosa, que si volteamos el ojo

ellos nos pusieran, si ellos nos pusieran atención, ¿cómo es? Entenderían lo que estamos transmitiendo al contradecirlos. ¿Vieron? ¿Vieron? ¿Vieron? Esto se va a enseñar en la Universidad del Hombre de MIA 937. 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Dice, mi comentario es en relación a lo que dijo el chico del audio. Yo sé. Dice, las mujeres nos vuelven locos, confirmo. Ok. Dice, sí prestamos atención, solo que para niñerías a veces no estamos. Perdón. Oigan a mi tío. Venga, mi amor, que aquí se la atiende. ¿Cómo que niñerías? Una cosa es una cosa y otra cosa es otra cosa. Eso digo yo. ¿Vieron? Él sí entendió. Él sí entendió. Tía Marina, yo sí sé los gestos de mi novia. Ay, mi gordis. ¿Viste? ¿Viste que hay uno que sí entiende el concepto de saber, como si le presta atención a su novia? Entonces él sí entiende los gestos de su novia. A eso es a lo que vamos. 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

se los aseguro que los mensajes que les voy a leer en este momento no me los estoy inventando. Realmente son mensajes que están llegando al WhatsApp. Escuchen. Marinita, repitiendo el mensaje del chavo que nos escribió hace un ratito, dice, yo sí sé los gestos de mi novia. Dice, sí, tía Marina, yo sí te entendí, dice él. Tenía una ex y prácticamente hablábamos con los ojos entre ella y yo. Ella me entendía mis gestos y yo entendía los de ella. Yo lo sé, soy único en mi especie. Gracias, mi corazón. ¿Cómo te llamas? A ver, quiero ver cómo te llamas. Ay, Juan Manuel. Claro, Juan Manuel hizo parte de nuestra primera

0: promoción de la Universidad del Hombre aquí en MIA 937. Con razón, ya lo sabes. ¿En serio? Esto nos dijo uno de los amigos. Escuchen esto. Dice, ¿por qué las mujeres no dicen las cosas como son y ya, sin tanto rodeo? Bebé, porque seríamos hombres. Son los hombres los que tienen esa característica. Y no puedes pretender que nosotras las mujeres seamos igualitas a los hombres. Los hombres son una especie, la masculina, tienen una función biológica en el planeta, y nosotras las mujeres somos otra especie femenina que tenemos otra función biológica en el planeta. ¿Cómo pretendes que seamos igualitas a ustedes? Tú dices, ¿por qué las mujeres no dicen las cosas como son y ya? Porque eso ya lo hacen ustedes. Y si ustedes ya tienen el pleno conocimiento de que nosotras lo hacemos diferente, entonces ¿por qué no aprenden cómo somos nosotras? Y ya, sin tanto rodeo. ¿Qué dice por aquí? Dice. Espere, porque no me quiere abrir este mensaje. Marinita, hay algo muy importante que psicológicamente está comprobado, que las mujeres creen que con darnos indirectas a los hombres, nosotros entendemos todo, y no es así. Y ahí es donde parte el mayor foco de los problemas. Si los hombres ya saben cómo es nuestro comportamiento psicológico, entonces, ¿por qué no es así? Se me olvidó, Sachi se llama él, se me perdió un mensaje. Dice, escuchen este mensaje. No me lo creerías, pero la mayoría de veces, esto lo está escribiendo un hombre, la mayoría de veces sí sabemos qué quieren ellas, solo que nos hacemos los locos. ¿Vieron?
1: Tía Marina.
0: Su merced.
1: Hola, buenos días. Ya sabes quién soy.
0: Nidia.
1: Bueno, yo quiero contar. Mi esposo sí conoce mis gestos. Sabe cuando tengo hambre, cuando estoy enojada, cuando y cualquier otra cosita. Si en realidad una persona quiere y aprecia a una mujer, tiene que saberle y conocerle bien los gestos y los gustos.
0: Ahí está. Ahí está. Y entonces, ¿eso qué pasa? Que hace un mejor ambiente, un mejor convivir, si lo entendieran, y pues habría menos conflicto. Y nos estaríamos jalando menos el pelo en este momento. Pero ustedes saben que es con cariñito, ¿cierto? En fin, queda abierto el Instituto del Hombre de MIA 937, ya lo saben. Inscripciones abiertas. Quien se inscriba hoy tiene 50% de descuento.
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0: y como ya le dimos tan duro a los chicos, ya, le vamos a bajar dos rayitas, mis gordos. Bueno, vamos a hacer algo. Como ya les dimos tan duro, ahorita los vamos a consentir, así que vamos a hablar de fútbol, ¿les parece?
1: Ay, sí, yo che.
0: Eso sí les encanta, ¿no? El fútbol y el mundial. Muy bien, pues este segmento es por ustedes. Bueno, y por las amigas de Mía 937 que también les gusta el fútbol. Como información que me están pidiendo ya, y yo sé que a la mayoría le interesa, a algunas no, a otras sí, pero les cuento que hoy hay partidos en esta fecha, precisamente que tiene que ver con el juego, los juegos que se van a dar hoy para el mundial, y es que a la 1:00 p.m. se van a enfrentar Noruega versus Francia y Senegal versus Irak. A las 6:00 p.m. se van a enfrentar Uruguay versus España. Ese partido va a estar muy bueno también. Y se van a enfrentar Cabo Verde versus Arabia Saudita a las 6:00 p.m. Va a jugar Bosnia. Oye, ese también va a estar bien bueno. Miren, me llama la atención el de Noruega versus Francia. El de Uruguay con España también va a estar muy bueno, pero a la misma hora van a jugar Cabo Verde y Arabia Saudita. Yo quiero ver a Bosnia haciéndolo, tapando goles. Tremendo Bosnia, ¿cierto? Y a las 9:00 p.m. va a jugar Nueva Zelanda versus Bélgica. Y en simultánea va a ser también el partido de Egipto versus Irán. 6 partidos, 2:01 p.m, 2:06 y los otros 2:09. Esto lo estuve averiguando con el horario de Guatemala. Y déjenme saber quién quiere tener este calendario así detalladito en su WhatsApp. Me escriben yo. Solo digan yo o manden manita arriba, ¿sí? Yo. A nuestro WhatsApp 56169370 y de una vez me cuentan qué partido se van a ver hoy, cuál de todos, el de Francia, el de España o el de Cabo Verde o el de Egipto, ¿cuál? ¿A cuál le van a pegar hoy? ¿Con cuál se quieren entretener hoy? Van a decir todos, tía Marina, ya vas. 56169370, digan yo o manden manita arriba y con gusto yo les voy a enviar detalladito el calendario de los partidos de hoy.

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Ustedes me entienden. Oigan, no puedo dejar de mencionar el partido de mañana. Mañana hay un partido muy importante. Ay, aunque miren, ¿saben qué es lo que pasa? Colombia, humildemente puedo decir que Colombia ahorita está de líder de nuestro grupo y Portugal está por debajo de nosotros. Digo, ¿no? Pues hay que dar la información completa, ¿cierto? Mañana nosotros tenemos la ventaja todavía de perder o empatar y de todas maneras, pues nosotros ya estamos ya estamos clasificados al siguiente paso, pues a los 16 avos, algo así es que se dice, bueno. Pero mañana juegas el honor, mañana juegas el orgullo y mañana a las 5:30 de la tarde, por si ustedes se lo estaban preguntando, es a las 5:30 el partido de Colombia contra Portugal. Claro, hay que reconocer que Portugal es un super equipo, obvio, y hay que reconocer que Cristiano Ronaldo es bueno. Sí, hay que reconocerlo. Es que hay que reconocerlo. Pero ya van a empezar aquí así como ñe. Pero eso no quiere decir pues que uno pierda las esperanzas, ¿cierto? O sea, si me lo preguntan a mí, yo digo, ¿la tenemos difícil para mañana? Sí. Pero imposible, uno no sabe. Bebés, uno no sabe. En este mundial, afortunadamente este mundial nos ha dado grandes sorpresas y hemos encontrado magia donde pensamos que no la iba a ver. ¿Qué tal que mañana Colombia le gane a Portugal? ¿Usted se imagina? ¿A mí quién me aguanta la otra semana? Y ustedes me van a tener que aguantar. Claro, claro está. Si gana Portugal, ¿quién se las va a aguantar a ustedes? Si gana Portugal, yo el lunes no contesto WhatsApp. Ahí les digo de una vez. Ahí sí, la ley del embudo, lo ancho para mí y lo angosto para ustedes. Ay, amigas, así que bueno, amigas y amigos, ¿quiénes que se van a ver mañana ese partidito? Digan, ¿cuánto va a quedar el partido de mañana? Les juro que les acepto el puntaje. Hagamos una apuesta, pues. Digan, ¿cuánto queda mañana Colombia-Portugal? Díganlo de una vez. ¿Qué va a ganar Portugal? No importa, díganlo. Yo de una vez voy seleccionando a quienes se les va a conceder canción y a quienes no durante el próximo mes. Eso no importa, usted dígalo. Pero en serio, ya las quiero leer. ¿Cuánto creen que va a quedar el partido de mañana? Y por ahora, a disfrutar la canción de mi selección. Cada vez que juega Colombia, esto es lo que cantamos nosotros.

0: Oigan, les aseguro que si Portugal tuviera una canción que pues que sea la canción de la selección, se los aseguro que se la pondría. Pero no tienen. Miau, miau, miau, miau. Miau, miau, miau, miau, miau.
1: La tele. Juega la tele con la curva.
0: Digo, no más, ¿no? Como para que sepan por qué no les suena una Portugal. Pero bueno, además yo por aquí no veo ninguna locutora que sea que hable en portugués. Oigan, dice, no seas tan malvada, Marina. Ay, no, me lo estoy gozando. No tienes idea cómo, Gordis. Dice Marinita, mañana gana 3-1 Portugal. Bueno, vamos seleccionando este teléfono que termina en 0. Bloqueo, ok. ¿Quién más? Marina, ¿a qué horas juega mañana Argentina? Ahorita le averiguo, bebé. Si vas a hablar de Messi, tu papá, ya te lo voy a averiguar. Marina, mañana soy colombiana. De una. 2-1 a favor de Portugal. Un gol de mi hombre CR7. Ok, este teléfono que termina en 9, bloqueado. Ok. Empates. Te lo acepto. Dice por aquí, Marinita, mañana gana Colombia 3-2. De una. ¿Qué dice por aquí? Buenas.
2: 1-1, tía Marina. 1-1.
0: 1-1. Bien, Nidia, te aguanto el empate. Colombia 1, Portugal 0. Dice, gana Portugal, tía, lo siento, 3-0. Ok, este termina en 2. Bloqueado, ok. El partido mañana, Colombia versus Portugal, 2-2. Te acepto el 2-2. El marcador quedará Colombia 2-1 Portugal. Quiero la canción llamado Emergencia, porfis. Te la pongo, mi amor, por supuesto. Mañana gana Colombia, dice, por aquí dice, esperando que el bicho meta muchos goles, pero confiando en Colombia. Me enredó, ya, ¿qué dijo? Me enredó. Vamos a ver. Te la paso. ¿Quieres ponerme mal humor, verdad, Marinita? Usted está bloqueada, usted no hable. Esa maldad, tía Marina. Marina, creo que va a quedar 2 Colombia Portugal, 2 Colombia Portugal 4. Este número termina en 6, bloqueado. Ok, Colombia 2, Portugal 1, y así nos vamos. Vamos a hacerle limpieza a este WhatsApp. No se da cuenta quiénes son los que están con uno. Mi amor, ya le averiguo mañana a qué horas juega Argentina. Besitos para todos y para todas. Ay, que gane Colombia.
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4: Son las 11, con 2 minutos.
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4: 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En los próximos segundos te presentamos los hechos más importantes que marcan la agenda de hoy.
5: Les saluda Alexis Ponce.
4: Tribunal Supremo Electoral planifica primera vuelta para el 27 de junio del 2027. El TSE fijó el 27 de junio del 2027 como la fecha para la primera vuelta de las elecciones generales. La convocatoria sería el 22 de enero. La inscripción de candidatos iniciará el 23 de enero y cerrará el 20 de marzo. La campaña política correría del 29 de marzo al 25 de junio.
5: Hoy te impulsa proyecto para promover el trabajo decente. Guatemala presentó el proyecto de impulso al trabajo decente impulsado por la Organización Internacional del Trabajo con financiamiento de la Unión Europea y el Ministerio de Economía. La iniciativa busca ampliar el acceso al empleo formal y atender brechas en informalidad, subempleo y grupos vulnerables.
4: Noruega versus Francia, el duelo de la 1 de la tarde. Este viernes Noruega se enfrenta a Francia a la 1 de la tarde, hora de Guatemala. Un evento que se va a realizar en Massachusetts. Ambas selecciones buscan sumar puntos en una fase de grupos que entra a su etapa decisiva en el marco del Mundial.
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0: Ok, señoras y señores, por aquí llega un mensajito de Nidia. ¿Qué dice Nidia? Hola.
1: Tía Marina, si gana Colombia, nos vamos a echar un aguardientico y vamos a celebrar con arepita también.
0: Obviamente. Obviamente. Amiga, y si no gana, pues también. Menos mal, no estoy tomando medicamentos. Mañana nos echamos un aguardientico con unas arepitas con hogao y carnita mechada. El lunes voy a venir que no quepo en el pantalón. Pero ¿y qué importa? ¿Qué importa? Porque mañana juega la Cele. ¿Qué dice por aquí, Marinita, Marinita? Ya nos hablaremos mañana por tu Instagram, no te preocupes, para gritarte ¡siu! Ay, como, no, mejor dicho, no voy a decir nada. No voy a decir nada porque no quiero ofender a Cristiano.
2: Tía Marita, ¿me puedes poner la canción de los ojos madrones, por favor? Ay, gracias.
0: Ay, no. Tía Marina, los ojos madrones. Espérame, yo voy a buscar ya los ojos madrones. Marrones. No, es que díganme ustedes. No lo manipulan a uno con esa vocecita. ¿No les pasaba a ustedes con sus chiquis que cuando estaban así súper chiquitos y les decían algo y ustedes caían rendidas a sus pies? Ya, mi amor, ya te voy a poner a los ojos maones. Amigas y amigos, estaban ustedes preguntando a qué horas es mañana el partido de Messi, tu papá. Mañana juega Argentina contra Jordania. Jordania va a jugar de local. Eso no importa, eso da lo mismo. El partido es a las 8 de la noche. By the way, no sé si ustedes ya se enteraron que Messi fue catalogado como el goleador de todos los mundiales de la historia. Pues les paso el dato, ¿no? Como por si no sabían, ¿no? Pero sí, Argentina juega mañana contra Jordania a las 8 de la noche. Aquí les estoy averiguando el calendario de los partidos de mañana. Chicas, ¿quieren que les envíe el calendario de mañana para que estén enteraditas? Ya les envié el de hoy. Las que recibieron el de hoy, pues enteradas, mi amor. Ahí y servidas. ¿Quieren que les envíe de una vez el de mañana? Ya que mañana sábado, pues no habrá programa y no habrá servicio al cliente en la oficina de la tía Marina. Escríbanme sábado para yo identificar cuál quieren, ¿ok? Escríbanme la palabra sábado al 56169370 y les envío el calendario de mañana sábado, pues para que de una vez se programen y a ver qué partido se van a disfrutar mañana. El de Colombia.

Muy bien, oiga, ustedes son bien conchudas, ¿no? Tía Marina, ¿me puede enviar el calendario de mañana, del domingo y de una vez el del lunes? No, pues. Mire, ya les envié el de hoy. Les estoy enviando ahorita el de mañana. Entonces ustedes escriban sábado a nuestro WhatsApp 56169370. Si quieren el domingo las atiendo en mi Instagram. Oigan a estas, ¿no? Es que Morcho ya me tienen trabajando. Pero claro, mi amor, que se los comparto. Claro que sí, mis corazones lindas. Pero el del domingo sí, gordis. Ahorita no, porque ya tengo mucho chance. Me escriben al Instagram y yo en el Instagram, por el chat del Instagram, los mensajes, yo se los comparto, ¿vale? No sé si ya me siguen en el Instagram. By the way, mi cuenta está como Marina-Granada. Fácil, Marina-Granada, ¿ok? Háganle por si quieren la información el domingo. Por ahora les comparto la de hoy y la de mañana. Oigan, ya son las 11:16. ¿Cómo? Y a mí todavía me queda la mitad del programa pendiente. Vea, es que ustedes cómo hablan vainas, hombre. Ustedes son las que le hacen a uno entretenerse. 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
1: 11 de la mañana con 27 minutos. Por aquí tenemos un mensaje y quiero hacerles una pregunta, chicas, porque esto lo vamos a resolver de una vez. Escuchen este mensaje. Tía Marina, a ver qué día nos das una charla de cómo enamoran los colombianos. Conocí a un colombiano, es un hermoso, pero tanta palabrería me preocupa.
2: Ok.
1: Escuchen esto. Estuve conversando con ella aquí por el WhatsApp y me dice, es un hermoso, soy guatemalteca y pues me habla de mamazota, princesa, hermosa, amor, es súper lindo, pero digo yo, muchas palabras por segundo, seguro que a todas les habla igual. ¿Quieren de verdad que yo les diga a ustedes, amigas, cómo enamora un colombiano y en qué punto del asunto podemos creer que es cierto o que no es cierto toda la palabrería que nos puede decir un colombiano? Pues llegaste al lugar indicado porque tu tía Marina te va a sacar de la duda. Pero antes, quiero preguntarles a ustedes, a las amigas de Mía 937, chicas, ¿alguna ha caído en las redes de un colombiano? Cuenten, ¿sí o no? Y si les gustaría, bueno, ahora, quienes ya se han dejado conquistar de un colombiano, cuenten cómo les ha ido, digan la verdad. Porque antes de que yo les pueda contar algo, nos gustaría escucharlas a ustedes, o en este caso leerlas, si nos pueden contar alguna anécdota, compartirla de si andan con un colombiano de casualidad, o si lo hicieron, cómo les fue bien, les fue mal, qué pasó, qué descubrieron, o sea, primero que sean las amigas las que respondan, ¿les parece? Al 56169370. 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Por aquí tenemos un lindo mensaje y es para Kenneth Orellana. Dice, porfi, quiero la canción de Índigo de Camilo. Kenneth, hola Kenneth, ¿nos estás escuchando? Esto es para Kenneth Orellana, mi corazón lindo. Tu mamita nos ha pedido esta canción para ti. Te mandamos abrazos desde la cabina de Mía 937 a ti, a Kenneth.

amiga, no me imaginé jamás que de verdad hubieran tantas que hayan caído en las redes de un colombiano. No, tengo cuentos más buenos para compartirles. Escuchen esto, escuchen esto. Marinita, yo conocí a uno, intenso, me escribía a toda hora, me llamaba, llegaba a la puerta de mi casa y todo lindo. Cuando pasó lo que tenía que pasar, amiga, tú ya te internacionalizaste.

0: Solo tienen el acento. Y también sé de casos que solo embarazan y desaparecen. Hacen la del mago, ¿cierto? Ay, amiga. Gracias por compartir. Que lo siento. O sea, siento vergüenza de patria. Me avergüenzo de mis compatriotas. Pero hombres. Pues uno no culpa a los hombres, pero siempre tiene que haber un hombre involucrado donde hay una historia complicada. ¿Sí? Vuelve otra vez a darle látigo al hombre. No, nada que ver. No. Otros hombres, no los que están escuchando mía. No, otros. ¿Qué dice por aquí las historias? Marinita dice: hola, tía Marina. A mí me pasó lo mismo que le pasó a la amiga que acabo de hablar, a la del primer mensaje. Que hay un colombiano que la está enredando con el hablado y que la tiene embobada. Vaya, pues. Dice: Marina, yo con ese acento le diría: véngase para acá, papacito. ¿Saben cómo le puede decir? Dígale: venga para acá, venga, que si es para eso, venga, que no lo va a morder, si no quiere, porque si quiere, sí. ¡Ay! Así le dicen a uno, ¿cierto? Dice: hola, buenos días, ¿qué tal? Hola. Dice: yo conocí un colombiano en una discoteca de Antigua. Ajá. Hasta ahí, todo normal, ¿cierto? Divino, me trató bien y lamentablemente la última noche en Guatemala, al día siguiente, se fue. Me encantaba que me dijera mor. Amiga, pero pasó algo. Cuenta. Bueno, simplemente fue así como que se conocieron y chao, ¿cierto? Así nada más. Yo estoy leyendo todas las historias de las amigas de Mía 937 que de alguna manera han coincidido con un colombiano. Lamentablemente, por ahora, las historias han dicho que les ha ido mal. Vamos a ver. 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

0: Así se va a desmayar, se va a desmayar mañana Cristiano cuando lo goleemos. ¡Ah! Ay, tan ilusa. Bueno. 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Ay, ya me antojé. Oigan, ¿qué dicen por aquí? Escuchen este mensaje. Se está poniendo bueno el chambre. Y si nos dan las 12, pues seguimos el chambre. Dice, mi exnovia, esto lo escribió un amigo, mi exnovia me puso los cuernos con un colombiano de 59 años. Ella tenía 26 en ese entonces. Nunca me preocupé realmente de él, nunca sospeché, porque el señor tenía esposa y dos hijos en Colombia. Ella siempre me decía que le encantaba su acento y cómo le hablaba. Cosas de la vida. Tienen labia los paisas. Vaya. Ay, mi vida. Ay, dice, la chica que nos consultó al inicio, que empezó con este tema, la que está anda toda derretida con el paisa. Por aquí nos está escribiendo y dice, tía Marina, ¿qué puedo hacer? Me tiene derretida ese hombre. Mamita, no se me vaya a derretir tanto porque después va a tocar recogerla con cuchara, mamita. Cuidado. Marina, te cuento que sí tuve la oportunidad de salir con un colombiano, muy lindo, por cierto, respetuoso, nunca me habló tanta palabrería como dice la amiga, y fue una bonita experiencia. ¿Vieron? En la viña del señor hay de todo. Hay de todo. Las voy a seguir leyendo.
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1: 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Por aquí tenemos más mensajes. Dice la canción Pegado de Camilo. Ay, la canción Pegado de Camilo, vamos a buscarla. Es más, espere, porque a mí no me gusta quedarme con deudas. Esa te la voy a poner dentro de dos canciones, mi corazón bella. ¿Qué más quisiera yo caer con un colombiano como Manuel Turizo o Sebastián Caicedo? Saludos, Marinita. Venga, pues les voy a preguntar, vamos a hacer el ranking de los colombianos más guapos. Chicas, ustedes que pues han visto mucha televisión, ¿no? Series, novelas, películas, qué tales y todo eso. ¿Qué colombiano creen ustedes que es guapo? ¿Cuál consideran ustedes así realmente guapo? Si hoy yo, como una hada madrina colombiana, les concedo el deseo de con mi varita mágica, ¡tilín!, y les aparezco un colombiano al lado de ustedes que las abrace con unos brazos así grandotes y bien fornidos y les diga que, oh, pues mi amor, qué más mamacita linda. ¿Qué colombiano les gustaría? Ay, ya toda soñando. Dice Marinita, les saludo desde Purulá. Siempre escuchando Radio Mía. Ay, gracias, amor, un abracito. Tía Marina, me encanta que con el colombiano. Es que, a ver, el mensaje, encanta con el colombiano, pero sí con los pies en la tierra, que son muy enamorados los colombianos. Ok, sí. Tía Marina, ¿cómo estás? La experiencia fue de mi sobrina. Se enamoró locamente de un colombiano y el tipo solo la dejó embarazada y la quería usar para que le diera papeles guatemaltecos. Y como ella no accedió, conquistó a otra chica y por lo que sabemos ya tiene 4 hijos en Guatemala. ¿Qué gorda? Ay, amor, ¿qué? ¿Pero con qué clase de colombiano te fuiste a meter? Ay, cosita linda. Mira el muñeco que rechazó. Ay, mi vida. Es una cosita. Ay, no. Dice, yo conocí a una colombiana y tiene un carácter de la mamá. Vaya, pues.
2: Tía Marina, celebremos con qué bonita es esta vida, puro colombiano. Vamos.
1: Ay, Nidia. Yo a Nidia la voy a contratar para que me haga el playlist, porque ese playlist definitivamente que sí, mi Nidia. Claro que sí. Vamos a ponerla.

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2: Mía 937, ¿qué pasó? Que esta vaina aquí se me estaba poniendo como que se me quería bloquear. Algo están haciéndome con la computadora, algo me están haciendo abajo con el HDX. ¡Ay, ya los vi! ¡Ya los vi! Bueno, ¿cuáles son los colombianos más apetecidos entre la comunidad de Mía 937? Dicen por aquí Maluma. Maluma o Carlos Torres. Dice, yo conozco un colombiano que es un buen esposo y un padre extraordinario y un maravilloso amigo. ¡Ay, sí! Miren, pues, yo voy a resumir, chicas y chicos, qué es lo que está pasando. Que el colombiano, se los voy a resumir de una vez, yo que soy colombiana. El hombre colombiano tiene muy buena labia, así como nosotras las colombianas. No, mentiras, venga. El hombre colombiano habla muy bonito, la hace sentir a una como que uno es la princesa, la divina, la diosa, como que uno es la número uno, como que uno es la más importante, o sea... Realmente sí le dan a uno de mujer esa importancia que de alguna manera a nosotras nos gusta y nos hace sentir muy bien. Por eso es tan fácil caer con un colombiano. Claro, al colombiano se le facilita porque tiene una labia increíble. Ahora voy. Ese tipo de colombiano es el paisa. No todos los colombianos son así. Y vamos a dejar esto en claro. Clases de geografía colombiana con su tía Marina. Miren pues, Colombia tiene 33 departamentos. El típico colombiano que se conoce a nivel internacional, que es guapo, que es papacito, que habla así, es paisa, son de Medellín. Y esa es una de las 33 regiones que tiene Colombia. En cada departamento hay un tipo de hombre completamente diferente. Es decir, ustedes a nivel internacional, acá en Guate, solo conocen un tipo de colombiano. Los otros 32 no los conocen porque no son tipo exportación, es un hombre completamente diferente. Y sí, infortunadamente, ese tipo de hombre con tanta labia y estos paisas son tremendos. Son tremendos, son tremendos. Y ese mi amor divina, hermosa, preciosa que le dice a una, se la hace sentir a muchas a la vez. No estoy diciendo que todos realmente lo sean, porque toda regla tiene su excepción. Claro que sí, y hay unos que son maravillosos, pero infortunadamente sí. Así que hermosas, si a ustedes me las está palabreando un colombiano, métanse a pura tarea de FBI. Investiguen, investiguen, investiguen, investiguen, porque de eso tan bueno no dan tanto. Entonces, siempre como me decía, yo tuve un jefe, hombre él, y me decía, piensa mal para que te vaya bien. Métanse esto en la cabeza, piensen mal para que les vaya bien, para que vayan de menos a más. Y no, piensen bien y confíen para que después les vaya mal, ¿ok? Mucha suerte, amigas, mucha suerte. Y siempre que las estén como que ovacionando tanto, hay que desconfiar un poquito. Infortunadamente el mundo se ha vuelto así y hay que hacerlo. Oigan, por aquí dicen Sebastián Yatra, un actor colombiano muy guapo, es Sebastián Carvajal. Por aquí, ¿qué dicen? Por aquí están diciendo, ¿y tú haces algún deporte, practicas algún deporte de riesgo? Sí, mi amor, generalmente a veces doy mi opinión. Eso es un deporte de alto riesgo. Dos minutos nos separan de las 12 del mediodía. Y con este sabor colombiano que propuso Nidia, que me parece muy ad hoc, porque mañana Colombia le gana a Portugal, pues así nos despedimos. Oigan, déjenme soñar, hombre. Recuerden que soy Marina Granada y estoy en Instagram como Marina_Granada. Ay, mañana nos vemos a las 5:30 en ese partido. Y pues de ahí dependerá nuestro futuro. Ay, menos mal el lunes es feriado. La cobarde ya no quiere venir a trabajar. Donde gane Portugal, ustedes aquí creo que no me vuelven a ver. No, mentiri, mentiri. Oiga, besos y abrazos en estéreo. Pasen un lindo fin de semana. Feliz feriado. Quienes el lunes tienen su feriado y van a gozarse todo este puente festivo. ¿Y saben qué? Hagan lo que quieran y sean felices. La tía Marina les dice: chaolín, pirulín. Besos y abrazos en estéreo. Bye.

0: 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Son las 12, con 2 minutos.
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3: Hola, soy Kayle Castillo. En los próximos segundos te presentamos los hechos más importantes que marcan la agenda de hoy.
4: Les saluda Alexis Ponce.
3: Tribunal Supremo Electoral continúa análisis del sistema informático electoral. El TSE evalúa el sistema informático para las elecciones de 2027. Los magistrados buscan que la institución sea responsable del desarrollo y custodia de los datos electorales. La inscripción de candidatos está prevista entre el 23 de enero y el 28 de marzo del 2027.
4: Guatemala y Belice emiten declaración conjunta en la OEA. Guatemala y Belice presentaron una declaración conjunta ante la Organización de Estados Americanos. Ambos países solicitaron apoyo para prevenir y resolver conflictos en la zona de adyacencia y pidieron a la Secretaría General contribuir al cumplimiento de los acuerdos vigentes entre las dos naciones.
3: Cabo Verde contra Arabia Saudita, un duelo en Houston. Cabo Verde y Arabia Saudita se miden a las 6 de la tarde hora guatemalteca en Houston, Texas. Ambas selecciones buscan puntos valiosos en una fase de grupos que enfrenta un momento decisivo dentro del torneo mundial.
4: Senegal e Irak se ven las caras. A la 1 de la tarde, Senegal se enfrenta a Irak en Toronto, Canadá. El partido reúne a dos selecciones que necesitan puntos en una fase de grupos donde cada resultado puede ser determinante para sus aspiraciones de clasificación a siguiente ronda.
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1: Hola, hola, ¿cómo estamos? Yo soy Inés y estoy aquí ya en la cabina de Mía 937, lista para platicar con ustedes de mediodía a 3 de la tarde. Yo soy Inés y estoy súper feliz aquí porque, ay, me estaba enterando, o sea, me enteré hace como 2 días, la verdad, pero estoy súper emocionada porque el lunes hay feriado y qué rico, ya no podía con mi vida, literalmente, no sé si ustedes se sienten así, pero estaba súper cansada. Y ahorita estoy súper feliz porque vamos a poner buena música, vamos a platicar, nos vamos a reír y ya empezando el feriado, así que si están por aquí, mándenme corazoncitos morados al 5616-9370. Si ya están listas para platicar y, a ver, cuéntenme, ¿cómo están hoy? ¿Cómo se sienten? ¿Cómo están de energía? ¿Qué vibra tienen hoy? Cuéntenme, cuéntenme.

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2: A ver, aquí me están poniendo hello my darling, me encanta. Espero que tengas un lindo turno. Fíjate que voy andando en el mood que no sé si estoy de bajón, triste o con ganas de party. Fíjate que yo me siento igual que tú. Literalmente me siento igual que tú. No sé cómo me siento, si estoy como feliz o si tengo ganas de fiesta o si tengo ganas de relajarme. La verdad no sé, pero ahorita lo vamos a averiguar, ¿te parece? Ahorita nos vamos a dar cuenta. Y a ver, aquí me entró un audio. Vamos a ver.
3: Tía Marina.
2: Ay, estará para tía Marina.
3: ¿Me puedes complacer la de malas decisiones?
2: Ay, sí.
3: Adiós. Gracias.
2: Me encanta. Me encanta esa canción, Malas Decisiones. Bueno, me parece. Te la vamos a poner ahorita, por supuesto. Y ahora sí. Les quiero preguntar antes de entrar a un corte y ponerles la canción. A ver, ¿qué son esas cosas que ustedes escogerían hoy si pudieran? Cosas que normalmente no hacen, que no pueden hacer porque no se los permite el trabajo y la vida en general, pero que ustedes dirían, eso haría hoy. A ver, dormir hasta tarde, por ejemplo. Un masaje gratis. A mí me urge un masaje, la verdad. Pero ¿cuáles son esas cosas que ustedes escogerían hoy que dicen, yo quisiera hacer esto? Un viaje sorpresa, por ejemplo. Que si les dan a escoger algunas de estas cosas, ¿cuál sería? A ver, cuéntenme al 5616-9370. ¿Qué sería eso que harían hoy sin pensarlo dos veces?
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1: Me estoy riendo. En serio, qué chistoso. A ver, aquí mi amigo me pone: yo estaría todo el día con mi novia, la consentiría como ella me consiente a mí. Ah, le cocinaría y luego pasaría el resto de la tarde viendo Netflix y comiendo poporopos. Y a ver, aquí dice: esa canción me recuerda que bebidas espirituosas y malas decisiones son cosas que no me canso de tomar. Muy bien. La verdad que uno tiene que tener claro sus gustos y lo que uno está dispuesto a hacer, ¿verdad? Y si te gusta tomar bebidas espirituosas y tomar malas decisiones, perdón, pues no te culpo, amigo. La verdad que todos hemos tomado malas decisiones en la vida. A ver, aquí dice: hola, ¿me pueden enviar un saludito para mi hijo Kenneth Orellana? Un saludo para Kenneth. Y si me pueden complacer con chocolate de Jesse y Joy, porfis, te saludo desde Amatitlán, feliz turno. Un saludo hasta Mati, claro que sí, me encanta Jesse y Joy. Y estoy casi segura que sí tenemos chocolate, así que segurísimo te la ponemos y si está. Y si no, fijo una de Jesse y Joy. Aquí estaba yo en la duda porque me pidieron la canción del mundial de hace 4 años en Qatar 2022, pero no me acuerdo cuál era. La voy a investigar y la voy a buscar. Si es que la tenemos, claro que sí te la pongo, porque ahora ya me dejaste en duda. Fijo, no es alguna de Shakira, porque Shakira fue hace, ¿qué? Hace 2 mundiales. Este, obviamente, ¿verdad? Hace 2 mundiales y después hace como 2 atrás, o sea, como 4 atrás, no sé. Pero ahorita vamos a buscar cuál es esa y si está, claro que sí te la pongo, por supuesto. Así entramos en las vibras del mundial. Y a ver, qué raro, yo me siento igual, como que somos muy bipolares, ¿verdad, Inés? Claro que sí, Beli, somos muy bipolares. Y porfa, me complaces con A Que No Me Dejas de Alejandro Fernández y Alejandro Sanz. Claro que sí, ahorita vamos a buscar, no estoy segura si tenemos esa canción, pero segurísimo te la busco. Y si no, te pongo Alejandro Sanz o Alejandro Fernández, así que no te preocupes que aquí escuchamos la buena música. A ver, aquí dice: hola, yo lo que me gustaría hacer hoy es viajar en avión por primera vez. ¿Algún día podré hacerlo? Primero Dios, claro que sí, amiga. Aquí todo lo podemos lograr, todo lo podemos lograr. Así que tú no te preocupes, porque ese sueño está ahí por algo. Tú no te preocupes. Y sí, sería increíble, ¿verdad? Poder hacer un viaje literalmente hoy. Ay, qué rico, la verdad, qué rico. Pero ya pronto nos vamos a ir todas de viaje juntas, ¿les parece? Vamos a poner aquí las complacencias que me pidieron y ya estamos de regreso para seguir platicando y leyendo sus mensajitos. No se despeguen de mí a 937.
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1: 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Disculpen aquí que tenía el micrófono demasiado alto, hasta me quedé medio sorda. Pero fue problema técnico, perdón. Aquí me están mandando. Esta es amiga, estaba equivocado, no era Shakira, era Shaki con Pitbull, ok. Pero la del 2010. La de Qatar es la que no he visto, perdón. Iba a verlo, pero estaba viendo otras informaciones por aquí, secretas que no les puedo decir, ¿no? No, pero no he visto. La verdad que no me acuerdo cuál era la canción del mundial de hace 4 años, pero ahorita vamos a buscar. La que sí tenemos es Waka Waka, la de este año, pero no sé cuál es, o sea, si tenemos todas las del mundial, no estoy segura. Esta es la de Qatar. Ah, ok, ahorita la voy a escuchar fuera del aire y les cuento si es que la tenemos, ¿les parece? Aquí dice, hola Ine, buenas tardes, ¿cómo estás? Hola Sofi, súper bien, ¿y tú? Qué alegre que ya estás aquí por en la escuchando a Mía 937. Te iba a decir en la cabina, pero no estás en la cabina, pero un día vente a la cabina, te invitamos. Bueno, y ahora sí, vamos a seguir con el tema que estábamos platicando sobre ¿cuáles son esas cosas que haríamos hoy? Literalmente, si tuviéramos la oportunidad de hacer cualquier cosa hoy que decimos quisiera hacer esto siempre, que lo tenemos en la mente, en la cabeza, pero no lo logramos, que sabemos que en este momento no lo podemos hacer, ¿qué sería? Entonces, por ejemplo, aquí me dice una amiga, me entró un mensaje que dice, comer sin engordar. Soy feliz con un buen pastel y unos tacos, pero siempre me arrepiento después. Ah. Ay, amiga, te entendemos aquí, la verdad.

0: cualquier cantidad de postres y lo que sea, y que no engordar o no sentirte mal o que no te caiga mal. A mí me pasa mucho que me caen mal las cosas al estómago, entonces es lo peor, pero te entiendo. A ver, hola, la canción del 2022 es Dreamers de BTS. Ah, ok, bueno, BTS sí no tenemos aquí, pero vamos a ver qué podemos hacer. Y aquí dice, ¿me puedes complacer con la canción del Mundial 2014? Amigas, aquí ustedes me están poniendo una tarea difícil. Les voy a decir por qué. Tengo que adivinar cuál es la canción del año que salió para el Mundial. Entonces, estoy aquí como que si me estuvieran pues poniendo una trivia en donde tengo que adivinar qué canción era. Pero ahorita vamos a investigar. No se preocupen. Vamos a ver y yo les cuento. Pero BTS sí no la tenemos seguro, porque solo tenemos español en este espacio. Pero sí podemos buscar si tenemos una. La del 2014 creo que sí es de Shakira. Ahorita te cuento.
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1: 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Ahora, aquí me encanta que hasta me mandan fotos y referencias de lo que están haciendo, lo que están almorzando. Aquí me mandaron foto de un almuerzo y se ve delis. Una pasta con, creo que es un pollito con, ay, ¿cómo se decía esto? Con, ay, no sé, no me acuerdo cómo se dice, pero que tiene como en migaja, en migas, la verdad, no sé cómo se dice. Ya estoy hablando aquí tonteras, pero bueno, a ver, aquí dice nuestra amiga Beli. ¿Cuál tengo de Alejandro Sanz? Mira, tenemos amiga mía, corazón partido, a ver, déjame ver por aquí. Aquí al aire y todo, vamos a buscar cuál tenemos. Apoyo de migajas, eso era, muchas gracias. Ustedes aquí son lo máximo, me pasan todos los datos, las últimas noticias, chismes, farándulas. Así que se los agradezco, ¿verdad? Apoyo de migajas, perdón, estaba súper perdida. A ver, y aquí una amiga nos manda, ustedes hablando de postres y yo haciéndolos, feliz tardecita. Amiga, qué artista, esos pasteles se ven buenísimos. Son como, es mango, ¿no? Los dos son de mango, creo yo, uno es como con mousse. Ay, no, y parece pavlova, que creo que es un postre que es como de... Ay, no, miren, yo hoy sí vengo, pero no me acuerdo de nada, perdón. Ahorita le vamos a preguntar a la amiga mejor de cuál es el postre, porque voy a seguir aquí haciendo el ridículo al aire y mejor ya no. Ya, no quiero que se sigan riendo de mí. Pero bueno, síganme contando aquí porque, miren, yo primero les pregunté qué sería eso que ustedes harían el día de hoy si pudieran. Si pudieran así decir cualquier cosa, un viaje, no sé, casarse, no sé, lo que ustedes quisieran. Si fuera algo así, ¿qué sería? Y entonces aquí les tengo un test. Porque miren, relacionado con esto, el lunes hay feriado. Entonces, me encantó esto porque dice, responde estas preguntas y te diré qué festividad eres. Entonces, si las festividades fueran una personalidad, cada una de nosotras sería una festividad específica. Entonces, aquí te pide que elijas tus dos colores favoritos, que elijas qué palabras te describen mejor, si es inteligente, astuta, sensible, valiente, cuál de estos outfits, te pones 6 outfits, y entonces tú tienes que elegir qué outfit usarías, cuál preferirías, cuál es... O sea, te pregunta varias cositas, ¿verdad? Que elijas unos calcetines, o sea, súper específico. A mí, la verdad... Antes me gustaba mucho, ahora no me gusta mucho esta festividad, pero esta fue la que me salió en el test y me pareció raro, pero ok. Me pareció Halloween. Creo que voy a volver a hacer el test porque no sé, creo que no me identifico con esa festividad, pero bueno, si ustedes quieren este test, pónganme feriado al 56169370 y yo les voy a estar enviando el test, ¿les parece? Hagan el test y me comparten sus resultados. Ya estamos de regreso.

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0: Ay, amigas, perdón, tuve que estornudar. Si les soy muy sincera, por eso tenía la música puesta. A ver, aquí dice: Halloween, eres una persona a la que le gusta el misterio, te gusta el terror y las sorpresas. Durante el año puede que seas alguien que no llama mucho la atención. Entre paréntesis, no te encanta. Sí podrías, pero no te encanta. Pero en tu interior hay una versión de ti a la que le fascina rodearse de amigas, reír y compartir. ¡Wow! Y esta amiga, Jani, nos dice, muy cierto. Sí me identifiqué con el mensaje que me hizo el test. ¡Me encanta! ¡Qué buenísimo! La verdad que de eso se trata. Que si tú haces el test y te sientes identificado, lo máximo. Es como que si te leyeran la mente, ¿verdad? Como que si te están diciendo algo que tú no sabías de ti misma. A ver, la mía de los postres dice, ay sí, atiné, no estaba tan perdida, ¿ven? Sí, pavlova de mango y pavlova de lemon curd. Ay, qué rico, amiga. ¿Y tienes una página o algo? Miren, para las que quieran saber, aquí me han dado recomendaciones de piñatas, me han dado recomendaciones de postres, de accesorios, de ropa, de todo el tipo de negocios y emprendimientos, que es lo mejor. Me encanta que son todas aquí emprendedoras, qué pilas. ¿Y dónde aprendiste a hacer postres? De verdad que se ven buenísimos. Pero si tienes página o donde te podamos buscar y ustedes quieren esa página, se las puedo mandar al WhatsApp. Me mandan pastel y les mando esa página de aquí promocionando. No, pero sí, se ve buenísimo. Y a ver, aquí me mandaron otro resultado. Dice, San Valentín, eres una persona turbo detallista. Alguien que ama las muestras de afecto. Eres alguien que vive soñando, que se ilusiona fácilmente y que es sumamente sensible. Eres alguien también que se enamora con facilidad. ¡Ay, qué bonito! Tú eres así la amiga romántica, ya me di cuenta. Y a ver, aquí, sí, amigo, mira, no tenemos esa de Bad Bunny, pero puse Baile Inolvidable. Así que si quieres alguna otra, ya sabes que me puedes pedir aquí al 5616-9370. Vamos a un corte, pero ya estamos de regreso. Pero si andan compartiendo, para las que me están preguntando que quieren el test, me mandan la palabra feriado al 5616-9370 y yo les voy a estar enviando este test para que ustedes lo puedan hacer y me compartan los resultados. Así vamos analizando si atinó o no. ¿Les parece? Ya estamos de regreso. No se despeguen de Mía 937.
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1: Son las 12, con 59 minutos.
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5: Hola, soy Kayle Castillo. En los próximos segundos te presentamos los hechos más importantes que marcan la agenda de hoy.
6: Les saluda Alexis Ponce. Fallecidos en accidentes de tránsito suman 1,135 en 2026. En lo que va de este año, 1,135 personas han fallecido en accidentes de tránsito según Provial y la Dirección General de Transportes. La motocicleta sigue siendo el vehículo más involucrado. En Villanueva, los accidentes aumentaron un 9.9% respecto al mismo periodo del 2025.
5: Cierran el centro migratorio Alligator Alcatraz. El gobernador de Florida, Ron DeSantis, anunció el cierre del centro de detención migratorio Alligator Alcatraz. El recinto ya no alberga detenidos. Las personas que estuvieron allí permanecen bajo custodia federal. Estas instalaciones habrían abierto en julio del 2025 en el marco de políticas de deportaciones masivas. Este viernes el Mundial presenta 6 partidos en 3 horarios distintos. A la 1 de la tarde juega Noruega versus Francia y Senegal frente a Irak. A las 6 de la tarde Cabo Verde contra Arabia Saudita y Uruguay se enfrenta a España. El cierre es a las 9 de la noche, entre Egipto enfrentándose a Irán y Nueva Zelanda contra Bélgica.
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2: 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A ver, la mía de los postres dice que no tiene página, pero que lleva casi 8 años haciendo postres. Increíble, felicidades, amiga. Buenísimo se ven. A ver, un día habrá que probarlo segurísimo. Y a ver, aquí dice, Beli, mil gracias por mi canción hermosa, Inés. Ya sabes, Beli, ya sabes que siempre estamos aquí para platicar y poner buena música. Aunque tú me hayas criticado que voy por Alemania, no importa, yo igual te quiero mucho. A ver, ya saliendo de bromas, ¿verdad? Sí, estoy triste porque perdieron, pero bueno, no importa. Ya pasemos el tema. Aquí dice, hola, buenas tardes, Cine, me llamo Eli. Hola, Eli, mucho gusto, gracias por estar aquí. ¿Me podrías poner la canción Hey DJ de CNCO? Gracias y feliz tarde. Por supuesto que sí, te la vamos a poner, amiga, no te preocupes. A ver, aquí dice, ¿será que me puedes poner la canción fuera del mercado de Danny Ocean? Por supuesto que te la vamos a poner, claro que sí, buena música. Es música como para entrar así en la vibra viernes, ¿verdad? Relajado pero alegre. Y bueno, hoy sí, bueno, ¿saben qué? Se los voy a dejar así en, vamos a poner una canción ahorita de las que me pidieron de complacencia. Y después de esto, vamos a poner el siguiente, vamos a poner, ¿verdad? Les voy a poner un video súper corto, pero que va relacionado con el tema, perdón, que les quiero hablar hoy, sí. Miren, yo no sé por qué, ayer tuve un show porque canté, y estoy así como media mareada aquí, cansada, la verdad. Bueno, tuve un show en la noche, ayer, obviamente, vine aquí a Jueves de No La Cantes a pasármela súper, pero también tuve que ir a supervisar una obra, aquí hicimos de todo, ayer sí hicimos de todo, por eso les digo que me urge el feriado. Pero bueno, ya estamos de regreso y seguimos con el siguiente tema, ¿les parece? No se despeguen.
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0: Bueno, ya escucharon. No sé si se escuchó bien el mensaje que les quería poner, porque se veía como medio de lejos, ¿verdad? Y eso que le subí todo el volumen. Pero en pocas palabras, lo que nos dice esta amiga es una famosa en TikTok, la verdad, súper, súper famosa. Y ella empodera mucho a las mujeres. Siempre está diciendo, bueno, en este video específicamente dice: quiérete, literalmente, no dejes que cualquier persona o cualquier situación te pase encima. Tú tienes que ser fuerte, y que si no te valoras tú primero, nadie más te va a valorar. Entonces, esa es como la introducción al tema, ¿verdad? Y bueno, yo quiero hablar calmamente de esto, que seguramente muchas de ustedes, yo también soy mujer, muchas de nosotras hemos vivido. Siempre nos vienen diciendo: quiérete más, pon límites, date tu lugar, aprende a decir que no. Pero curiosamente, cuando una mujer empieza a hacerlo, muchas personas cambian su actitud. Cuando dices no, fíjate que hoy sí no puedo, se molestan. Cuando decides no prestar dinero, eres mala. Cuando dejas de contestar mensajes de inmediato, dicen que cambiaste. Cuando ya no aceptas faltas de respeto, te llaman orgullosa, creída o complicada. Entonces ahí sí surge la pregunta: ¿será que a la gente le gusta que nos valoremos? Siempre y cuando no les afecte a ellos. No sé, ¿ustedes qué piensan? Díganme al 56169370, porque hoy sí yo estoy súper curiosa en saber qué opinan ustedes. Nos dicen valórate esto y lo otro, pero cuando en serio nos empezamos a valorar y ponemos límites, las demás personas empiezan a molestar, ciertas personas. Y yo creo que tiene que ver con algo de que no están felices que nosotros nos valoremos realmente, que no era en serio la situación. Pero bueno, no sé qué piensan ustedes.
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2: 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Y bueno, ahora sí, vamos a ver aquí. La pregunta que yo tenía es, ¿será que a la gente le gusta que nos valoremos siempre y cuando no les afecte a ellos? Refiriéndome a el video que puse y también lo que estaba platicando es que mucha gente te dice, valórate, quiérete más, no sé, cuídate más y todo esto, y ten más amor propio, pero después cuando ponemos límites, cuando empezamos a hacer esto, el trabajo con nosotras, se enojan, literalmente se enojan. Entonces, creo que es un tema que todas hemos pasado por aquí. Y a ver, aquí tenemos algunas respuestas. Vamos a leer qué dicen ustedes. A mí me pasó con una amiga. Siempre la escuchaba y la ayudaba. Pero cuando yo empecé a poner límites, me dijo que había cambiado. En realidad, solo aprendí a cuidarme. A ver, aquí dice otra. Yo creo que sí, a muchas personas les conviene que una no tenga límites, porque así siempre consiguen lo que quieren. Uy, eso estuvo leñazo, literal. Pero estuvo buena. A ver, yo sí estoy de acuerdo con ustedes, la verdad. Bueno, no importa si estoy o no, al final todas tenemos opiniones diferentes, pero sí, o sea, sí me identifico bastante con lo que me están poniendo aquí, porque la verdad, sí, las personas empiezan con que, ah, cambiaste, o ya no sos la misma. Obviamente ya no. Pero ¿será eso malo o es bueno? Yo pienso que es bueno, porque es darte tu lugar, poner tus límites, ¿verdad? A ver, aquí dice, a veces las personas confunden poner límites con ser orgullosa y no tiene nada que ver. Muy bien dicho, muy, muy bien dicho, la verdad. Estoy totalmente de acuerdo. A ver, aquí dice, gracias, no tengas pena. Ay, por la canción, sí, amigas, que no la tenía. Dice, gracias por mi canción, Inés, solo sos la mejor locutora del mundo. Ay, qué linda. Gracias, Sofi, tú eres la mejor amiga del mundo. Ustedes son lo máximo, de verdad. Y bueno, aquí seguimos platicando del tema, pero quiero que me cuenten al 5616-9370. ¿Ustedes cómo se sienten al respecto? ¿Les ha pasado que empiezan a poner límites, empiezan a dar su lugar y las personas se empiezan a molestar o han tenido alguna situación en la que las personas les reclaman incluso porque ustedes empezaron a cambiar y que son personas diferentes y que pues ya no caen tan bien? De repente, porque hay personas que en serio sí se enojan. A ver, aquí me entró uno y dice, mi esposo al principio no entendía que yo también necesitaba tiempo para mí. Hablamos mucho y hoy respeta ese espacio. Muy bien, eso es bueno comunicarlo, ya sea con amistades o con quien sea, ¿verdad? Comunicar que tú necesitas tu espacio, pero que eso no significa que no veas a las personas, sino que simplemente también tienes tu espacio propio, tú eres independiente, sabes ponerte y darte tu lugar. Entonces, eso es lo importante. Me encanta. Pero bueno, vamos con una canción. Aquí me pidieron en cola un par de canciones. Aquí viene una de CNCO, se llama Hey DJ. Esta canción es buenísima, la verdad que de 2017, ya casi, wow, ya casi 10 años de esta canción. Pero es un buen mood para viernes. A ver, ¿ustedes cómo se sienten? Cuéntenme. Mándenme mensajito al 5616-9370.
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0: Bueno, y ahora pasamos al tema de ¿qué tipo de amiga tienes o eres? A ver, ¿quiénes de sus amigas son así o serán ustedes? A ver, aquí encontré un artículo de Glamour Magazine que dice que hay, ¿cuántos hay? A ver, 10. No, 8. 8 tipos de amigas, perdón. A ver, la primera es la que siempre te hace reír. Esa amiga que aunque tengas un mal día, te logra sacar una carcajada con cualquier ocurrencia. ¿Quién es esta amiga? ¿Quién es la amiga que alegra el día, que es un mate de risa? A ver, la amiga fiestera. No importa si es cumpleaños, feria, reunión familiar, lo que sea. Ella está preguntando dónde va a ser la fiesta. ¿Quién es la que nunca se pierde una salida? A ver, están también la eterna enamorada, la que termina una relación y al poco tiempo ya tiene otro pretendiente. ¿Conoces a alguien que siempre esté saliendo con alguien, siempre está enamorada de alguien? A ver, la que solo piensa en comida. Antes de aceptar una invitación pregunta, ¿y qué van a dar de comer? ¿A qué hora vamos a comer? ¿Llevamos primero a la mesa o cómo va a ser la cosa? Está la estudiosa o la trabajadora. Siempre, siempre está ocupada estudiando, trabajando, y cuesta muchísimo verla. Que siempre estoy, no, es que tengo un examen, es que tengo tal presentación y la verdad que no puedo. Y es súper responsable. Está también la exagerada. Si le pasa algo así pequeño, aunque sea minúsculo, parece una telenovela. Me picó un mosquito y siente que ya se tiene que ir al hospital, así que ya se va a morir y dramatizando. Está la coqueta. Siempre impecable, se tarda mil años en arreglarse, pero cuando llega, roba miradas, logra su objetivo. Dice, espérenme 5 minutos, aparece media hora después. Esa soy yo, esa sí soy yo. A ver, la consejera, la que escucha sin juzgar y siempre tiene las palabras exactas cuando más las necesitas. ¿Quién ha sido esa amiga que estuvo siempre en un momento difícil y que te dio el consejo que necesitabas escuchar? Que puedes siempre contar con ella. A ver, estos son los tipos de amigas. ¿Ustedes con cuál se identifican? La que organiza todo, la que siempre llega tarde, la que lleva los chismes, pero los buenos, la que desaparece del grupo y vuelve como si nada, la que toma mil fotos, la mamá del grupo. Aquí hay de todo, literalmente hay de todo y para todos. Así que cuéntenme ustedes qué tipo de amigas son, y aquí les tengo un entregable al regresar, ¿les parece? Así que no se despeguen y escríbanme al 5616-9370. Platiquemos, ya va a ser feriado, ya no lo vamos a pasar bien, pero aquí platiquemos y sigamos poniendo buena música. No se despeguen.
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2: ¿Qué tipo de amiga somos? A ver, aquí me mandaron mensajitos, vamos a leer. En mi grupo hay una que desaparece por semanas y luego manda un hola, ¿qué hacen? Como que si nada hubiera pasado. Clásico, también tengo amigas que hacen eso. A ver, aquí dice, mi hermana es la amiga fiestera. Si escucha música, ya está buscando con quién bailar y a dónde salir. Válido, válido. Y ahora aquí también dice, mi mejor amiga es la que siempre me hace reír, aunque yo llegue llorando. ¡Ay, qué lindo! Qué bonito que tengamos esas amistades, que aunque estemos tristes o estemos pasando un momento difícil, nos consuelan y de verdad nos aconsejan, o solo con que nos acompañen y nos escuchen, ya es más que suficiente, ¿verdad? Pero son esas personas que de verdad ya parecen que somos familia, ¿verdad? O sea, no es solo amistad. Es súper lindo, a mí me encanta. Pero bueno, yo les tengo aquí un test sobre qué tipo de amigas son. A ver, quien quiera hacer el test, me manda la palabra amiga al 5616-9370 y yo les voy a enviar este test para que analicemos qué tipo de amigas somos y nos riamos y digamos, bueno, sí soy, o tal vez el test no le atinó y no somos. Pero bueno, ya saben, aquí me pueden mandar amiga al 5616-9370 y yo les voy a decir qué tipo de... Bueno, no yo. Yo no soy la experta, perdón, el test. 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

0: 1:53 PM. Y vamos a ver aquí qué les apareció a ustedes en el test. A ver, para las que quieran el test, me pueden mandar amiga al 5616-9370 y yo les voy a estar enviando el test. ¿Les parece? A ver, yo les voy a contar lo que me apareció a mí. Me sale, tu don es levantar el ánimo sin perder cercanía. Eres la amiga vitamina. Ay, me encanta. Ahí vamos las amigas vitamina, literal. Aquí dice, aportas luz, frescura y esa sensación de que todo puede verse con un poco más de aire. Tienes talento para contagiar energía, suavizar días complicados y recordar a tus amigas que también hay espacio para disfrutar. Tu presencia suma ligereza, optimismo y mucha complicidad. Lo mejor de ti es que no solo animas, también haces que la gente se sienta bienvenida siendo como es. Me encanta, la verdad que sí me identifico con el resultado, la verdad sí creo que soy lo máximo. Son mentiras, es broma. No, creo que sí soy una amiga que apoya y una amiga que escucha y que trata de suavizar cuando mis amigas se sienten mal o tristes. En serio, sí trato de ayudar y apoyar. Wow, aquí tenemos cuándo es la rifa y me llamaron. Ay, lo siento, amiga, no puedo contestar ahorita porque estoy en el turno, pero ahora te averiguo esto de la rifa. No sé qué será, pero no te preocupes. Aquí voy a seguir mandando a las que me están pidiendo al 5616-9370 con la palabra amiga para que yo les mande el test. Y ahora aquí dice Beli. Hola, Ine, perdóname, desaparecí. Es que estaba viendo el partido de Francia. Y ves, yo tenía razón en que Alemania iba a perder ayer y perdió. No me digas eso.
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0: No me digas que perdió Alemania, ¿es en serio? Solo voy a ver, perdón. Vamos a ver. Pero jugó contra... Tiempo, me perdí. ¿Jugó Alemania contra Francia? Ay, no. Un momento de silencio, espérenme, voy a ver esto y ahorita regresamos.
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2: Son las 14 horas, en punto.
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0: 2:07, el tiempo se está pasando volando. En serio, se está pasando volandísimo. Pero bueno, a ver. Hoy sí, ya le declaré la guerra a Beli por el WhatsApp y al aire también. Porque me está atacando porque yo le voy a Alemania. ¿Y saben qué es lo más triste? Que yo tengo aquí a la par mío la radio, la red, que es específicamente de fútbol. Y literalmente yo les digo, qué triste, perdió Alemania, ¿cómo así? No sé qué. No, qué bien, todos felices. Y yo, ¿en serio? Voy a sacar mis armas, o sea, no estoy bromeando. Ya no va a haber más paz aquí en la radio, en esas mentiras. Pero no, sí estaba triste y nadie me apoyó. Era yo solita ahí, o sea, qué triste, pero bueno, no importa. Bueno, a ver, ahora sí vamos a leer los resultados. Aquí me están compartiendo sus resultados. A una de nuestras amigas les apareció, tu valor está en decir la verdad con intención de cuidar. Qué bonito, eres la amiga honesta. No adornas demasiado las cosas, pero tu sinceridad nace del afecto. Eres esa amiga a la que se acude cuando hace falta perspectiva, claridad y una opinión real. Tu forma de querer es madura, directa y muy valiosa, porque ayudas a las demás a ver lo que a veces cuesta reconocer. Cuando equilibras franqueza con suavidad, te conviertes en una de las amistades más fiables y transformadoras. ¡Qué lindo! Me encanta. La verdad que estas resoluciones del test me gustaron. Creo que es un muy buen test. ¿Y saben qué es lo chistoso? Se llama Revista Mía. Así que va con nosotros. Y a otra amiga le pareció, tu superpoder es cuidar desde lo emocional. Eres la amiga refugio. Eres esa persona que transmite calma, escucha de verdad y hace que las demás se sientan vistas. Tu amistad se nota en los detalles, en tu disponibilidad y en esa forma tan tuya de estar sin invadir. Aportas contención, confianza y un calorcito emocional que no se olvida. Tu reto bonito es recordar que también mereces apoyo y no tienes que poder con todo sola. Qué importante, ¿verdad? Creo que es esa amiga que siempre está, que siempre te va a llegar a ayudar, siempre te va a llegar a escuchar. Y es bonito tener ese tipo de amigas porque son muy valiosas, pero al mismo tiempo hay que cuidar que esas amigas no se drenen, ¿verdad? Porque al final son las que siempre están, las que siempre te van a querer ayudar. Y creo que todas hemos pasado por eso. Hay veces que estamos ahí siempre pendientes, siempre a un mensajito de distancia o alguna llamada, y muchas veces hay que poner esos límites, pero sin dejar de ser esa buena amiga, ¿verdad? Yo creo que podemos siempre ser una buena amiga sin dejar atrás esas cosas, ¿verdad? Esos detalles. Ahora aquí nuestra amiga Sofi le va a Francia. Muy bien, la verdad que sí, es muy buen equipo y tienen a Mapé, que es un genio, así que te la entiendo. Pero bueno, a ver cómo termina esto. Yo la verdad no sé. Es estresante, pero bueno. Y mañana, que Cal estaba platicando con Marina, mañana juega Colombia. Creo que contra Francia, ¿no? Ahí sí estoy bien. Díganme aquí, amigas, ustedes que son más conocedoras que yo, si estoy bien o mal. Mañana es Colombia versus Francia. No, así son los alemanes. Es algo normal. ¡Hala! De verdad. Ah, contra Portugal. Ok. Bueno, Eli, aquí ya estamos en guerra. Yo ya declaré, yo ya dije. Así que vamos a ver una canción y ya regresamos con el tema.
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2: A ver, aquí seguimos con los resultados del test. Aquí a otra amiga le apareció, eres la amiga honesta. Esa que ya leímos que no adorna las cosas, que es sincera, que nace del afecto real y genuino y que dice su perspectiva con claridad y su opinión real. No se está así como que con rodeos, ¿verdad? Que fíjate que no sé qué, sino que mira, amiga, esto y esto. Y yo creo que deberías de hacer esto. Y me encanta, me encanta, me encanta. Buenísimo. A ver, ahora sí. A ver, aquí sí estoy bien perdida con los juegos, amiga. Literal estoy perdida. Francia está jugando ahora, sí, ya vi. Literalmente, qué bien. O sea, al final van 3-1, 3 goles de Francia. Y solo llevan 48 minutos, así que les está yendo muy bien. Para los que les vaya a Francia, pues los felicito, la verdad. 100 puntos. Aquí me siguen pidiendo el test, se los voy a terminar de mandar. A ver, aquí dice Beli, si pierde mi Portugal mañana me haces bullying el martes, pero confío en que no. Me parece, vamos a ver qué pasa, vamos a ver, porque todo puede pasar en el Mundial, así que ya no se sabe, ¿verdad? Entonces mañana es Colombia versus Portugal. Ok, vamos a ver qué tal el partido. Aquí dice, hola Ine, ¿podrías poner la canción Perlas Negras? Claro que sí, amiga, te la vamos a poner aquí despuesito de las otras complacencias que tenemos, pero por supuesto que sí te la ponemos. Y ahora sí, les tengo dos recomendaciones para este fin de semana que es largo y que hay feriado el lunes. A ver, la primera es una serie, ambas las pueden encontrar en Netflix. Yo creo que es como la plataforma más fácil de encontrar películas, series. Pues yo, la verdad, sí, me gusta Prime, tiene ciertas cosas, Disney Plus también, pero estas dos se las puse fácil en Netflix. Y a ver, es una serie, es una de mis series favoritas, buenísima, y es súper chistosa, combina moda, combina chisme a las 5000, literalmente, que yo sé que a todas nosotras nos encanta el chisme. Y la serie en inglés, de hecho, se llama Gossip Girl, que significa, bueno, en español se llama chica indiscreta, pero gossip, ya saben, es chismecito. Así que es buenísima esta serie, de verdad, es una clásica, clásica. Y bueno, para las que no la han escuchado o que no la han visto, es un drama adolescente que sigue la vida de un grupo de jóvenes elitistas de Upper East Side de Nueva York. Y sus vidas privadas, escándalos y traiciones son expuestos constantemente por una bloguera anónima, conocida como, les digo, Gossip Girl, quien controla sus destinos a través de mensajes de texto. Entonces aquí pueden ver cómo el grupo de adolescentes van pasando por diferentes cosas. Qué chistoso decirlo todo formal, porque yo siempre lo digo así como, ay, buenísima, porque pasa tal cosa y lo otro, pero es buenísima, de verdad. Entonces alguien siempre está viendo. Imagínense que ustedes están ahí viviendo su vida tranquilos y de la nada hay una plataforma famosísima que todo el mundo ve y todo el mundo se entera de lo que te está pasando. Ay, es que me engañó mi novio. Entonces aparece ahí. ¿Y cómo fue? ¿Y quién fue? Imagínense eso. O sea, literalmente. Qué miedo, la verdad. Pero sí, Chica Indiscreta y Si Tuviera 30 es una película buenísima que es de un adolescente que tenía muchas inseguridades, que tenía 13 años y tras sufrir una humillación en su fiesta de cumpleaños, desea mágicamente tener 30 años y ser una mujer exitosa. Su deseo se hace realidad, despertando y convertida en una glamurosa editora de modas en Nueva York, también las dos son en Nueva York. Sin embargo, al vivir su nueva vida se da cuenta que en el proceso se ha convertido en una persona superficial y ha perdido a las personas que más quería, incluyendo a su mejor amigo de la infancia, Matt. Entonces, estas dos películas son buenísimas, tienen muchísimo de qué hablar y son súper entretenidas y chistosas para verlo con amigas, con tu novio, con tus papás, con quien quieras. La verdad que son súper lindas. Así que me pueden mandar la palabra película al 56169370 y yo les voy a enviar estas dos recomendaciones. ¿Les parece? Ya estamos de regreso, no se despeguen.
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2: Bueno, 2:32 PM. Y aquí estamos platicando sobre qué películas, qué recomendaciones les estaba yo mandando. Perdón, tuve aquí un desliz con mis audífonos. ¿Ya todo bien? Bueno, les estaba contando sobre estas dos recomendaciones, de qué se tratan y todo. Para las que las quieran, los sigo mandando al 5616-9370. Me pueden mandar la palabra película, aunque estoy mandando una recomendación de una serie y otra es una película. Y ambas tienen que ver con amistades, con novios, con chisme, ya saben, la farándula que a todas nos gusta. Bueno, y ahora vamos a hacer una dinámica, si les parece. A ver, hablamos de las amistades, de poner límites, de darte tu lugar y de todo esto, ¿verdad? De todo ese tema. Y después les di unas recomendaciones de películas que tienen que ver con este tema. Y ahora la dinámica también va ligada a esto. Si tu grupo de amigas fuera una película, ¿qué personaje serías tú? Amigas, vamos a jugar esto porque se puede sacar mucho de la imaginación. Todas tenemos ese grupo de amigas que parece sacado de una película. No sé si grupo o ciertas amigas que parece que fueran personajes de películas o de series. Yo sí siento eso. A ver, piénsenlo así. Si alguien grabara la vida con sus amigas, ¿cómo sería? Seguro habría de todo, momentos de risa, secretos, consejos, planes improvisados, peleas que duran 5 minutos y reconciliaciones con comida o cafecito o un vinito de por medio. Cada grupo tiene sus personajes que no pueden faltar, ¿verdad? Y siempre está esa amiga que parece la protagonista, la que vive mil historias y aunque tenga problemas, siempre encuentra la forma de salir adelante. Está la amiga que es como la directora de la película, la que organiza todo. ¿A qué hora salimos? ¿Dónde vamos a comer? ¿Quiénes van? Porque si ella no va al grupo, nadie se pone de acuerdo. También está la amiga comediante, esa que no importa qué está pasando, siempre encuentra la forma de hacer reír a todas. La que manda un audio y ya todas están matándose de la risa. Yo sí tengo esa amiga también. Tenemos a la amiga consejera, esa persona que escucha tus problemas, te dice la verdad aunque duela, pero siempre desde el cariño. Está la amiga que es la mamá del grupo, la que dice, ¿ya llegaste? ¿Comiste? Avísame cuando estés en tu casa. Y aunque todas nos da risa, sabemos que lo hace porque nos quiere y está cuidando de nosotras. Y claro, no puede faltar esa amiga misteriosa, la que desaparece del chat por varios días y semanas y luego aparece diciendo, hola mías, hola chicas, ¿cómo están? Como que se hubiera hablado ayer y no la ves desde hace semanas, literalmente. Entonces, aquí viene lo divertido. ¿Ustedes qué creen que son? ¿La protagonista, la divertida, la consejera, la que cuida a todas, la que siempre tiene planes o la que llega tarde pero nadie puede reemplazar? A ver, mándenme al 5616-9370. En mi grupo de amigas yo soy esta, porque la razón. ¿Les parece? Y así nos matamos de la risa y vamos comparando. No se despeguen de Mía 937.
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1: A ver, aquí vamos a leer alguno de los mensajitos. La pregunta era, si ustedes estuvieran en una película de ustedes, de su vida con sus amigas, ¿qué serían la protagonista o qué serían de todo eso? Y a ver, aquí voy a leer. Yo sería la villana, pero de cariño, porque soy la que dice la verdad, aunque nadie quiera escucharla. Ay, yo siento que esto está súper bien. Decir la verdad y ser honesto es lo mejor. Así al final, y más si son tus amigas, es mejor ser honesto que no decir las cosas y después alguien más se va enterando, ¿verdad? No sé, creo que está súper bien. A ver, aquí dice, hola Ine, yo soy la mamá del grupo porque llevo medicina, cargador, chicles, agua, etcétera. Parezco tienda ambulante. ¡Qué buenísimo! ¿Eso cómo funciona? Esa amiga que yo no soy, la verdad, pero esa amiga que tiene de todo siempre. Sí tengo una amiga, siempre lleva más de algo, de todo, literalmente, para cualquier cosa, para cualquier necesidad que surja. Siempre tiene algo y está buenísimo también porque sí ayuda. Imagínense que uno tenga que ir a comprar las cosas y todo. No, esa amiga ya tiene de todo. Ella lo pensó todo antes que nosotras. A ver, aquí dice: yo soy la fotógrafa oficial de mi grupo porque en cada salida tomo 5,000 fotos y nadie se escapa. Ay, buenísimo. Me encanta. Yo la verdad que también soy la que solía ser la que tomaba las fotos. Pero la verdad que ya no tengo tanto espacio en mi teléfono, entonces dejé de tomar tantas fotos. Pero me encanta porque tenés ahí después los recuerdos de si salieron de fiesta o si fueron a cenar y se tomaron fotos lindas, o en el espejo, en donde sea, ahí las tenés tú. Tú sos la que documentaste y después solo te encargas de mandarlo a todo el mundo, ¿verdad? Buenísimo. Y aquí dice, hola, yo en mi opinión sería la amiga que odio al ex de todas mis amigas, porque no lo sé, pero me caería mal. Sí, yo también, ¿sabes? O sea, yo he tenido amigas que literal cortan con su ex y ya es de la lista negra. Para mí, ya es de la lista negra. Porque cualquier cosa que haya pasado, a menos que sigan siendo amigos, que es muy extraño. Sí tengo amigas, pero es muy raro. En general, no terminan tan bien las cosas. Tal vez no tan dramático, unas sí, otras no. Pero obviamente no es como, ay, sí, voy a ser amiga de este chavo que fue el exnovio de mi amiga, ¿verdad? Sería muy raro y como que quiera que no, cierta traición por ahí al fondo. Pero vamos a seguir leyendo los mensajitos al regresar, ¿les parece? Y ya casi, casi me despido. Pero vamos a un corte, unas canciones y seguimos ya para despedirnos. Ya estamos de regreso, no se despeguen.
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3: Dos de la tarde con 47 minutos y a mero nos tenemos que despedir tristemente, pero bueno, lo bueno es que tenemos asueto el día lunes, así que nos podemos relajar, nos podemos tomar ese cafecito tarde que como queríamos todas estas semanas, eso se puede hacer el lunes. Podemos quedarnos enchamarradas, como dicen por ahí, ahí tiradas, acostadas, viendo una serie o lo que ustedes quieran, o salir de fiesta, lo que ustedes quieran. Bueno, el lunes tal vez no, ¿verdad? Pero pasarla súper bien el fin de semana y que no importa porque domingo y ni siquiera el lunes tenemos que ir al trabajo. ¡Qué buenísimo! Y a ver, vamos a terminar de leer aquí los comentarios antes de despedirme. A ver, yo les pregunté qué personajes serían ustedes en la película con sus amigas. Y entonces aquí dice, yo soy la amiga de la comida. Si la película no incluye cena, no participo. ¡Ay, no! Bueno, sí, yo tengo una amiga que literalmente siempre pregunta, bueno, ¿y a dónde vamos a ir a comer? O, ¿ya comiste? Siempre es esa pregunta, me da risa. Y al final ella no para comiendo casi nada. Al final, las dos es como, ¡ay, sí! Al final, nada, era pero chistoso porque siempre está como esa alerta de ¿qué vamos a comer? ¿Ya comiste? ¿Ya? O no sé qué y todo eso, ¿verdad? Bueno, a ver, aquí dice también, yo soy la que cuida a todas, soy la mamá, pero nadie me pregunta si yo ya comí. ¡Ay, no! Lo siento mucho. Tú eres la que cuida, la que está pendiente de todas y a ti no te preguntan. ¡Ay, no! ¡Qué pena, amiga! Pero bueno, tú eres especial, así que no te preocupes, porque al final tú eres la que vale oro. Y bueno, aquí me están todavía preguntando sobre las películas que les recomendé, así que se las voy a mandar. Si todavía quieren, las que se están uniendo ahorita, pueden escribirme películas 56169370 y yo se las envío. Es una película que se llama Si yo tuviera 30 y Chica indiscreta, que es una serie buenísima en Netflix. Así que ya saben, aquí me las pueden pedir y yo se las mando con muchísimo gusto. 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Bueno, vamos con una canción y ya estamos casi de regreso para despedirnos. No se despeguen.
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2: Mis queridas amigas, llegó el momento de despedirme de este turno en viernes, pero gracias por hacerme compañía y por ser parte de esta familia de amigas que formamos a través de la radio. Aprovechen este asueto para respirar, disfrutar, reír y relajarse un poquito y darse ese tiempo para ustedes. Les mando un abrazo totote y sigan conectadas. Nos escuchamos muy, muy pronto el martes. Que tengan un hermoso fin de semana. Un abrazote, amigas.
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1: Son las 15 horas, en punto.
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1: Adivinen quién ya vino ya a la cabina de Mía 937. Hoy es viernes. Es hoy, es hoy. Ya todos los días es hoy. Vaya, ya, qué emoción. Chiquillas preciosas, bienvenidas a otro turno conmigo. Yo soy Natalie Reyes y ya son las 3 de la tarde con 8 minutos. Hoy es 26 de junio. Ya se está acabando el mes, ya nos quedan unos pocos días y es más, hoy vamos a tener la energía a vida y por haber, porque tenemos fin de largo. Bueno, muchas personas tienen libre el día lunes. Recuerden que si todavía no les han dicho en su trabajo, pregúntenle a su jefe, mucha. Pregúntenle para ver si realmente si tienen libre el fin de semana. Bueno, el fin de semana no, el lunes. Porque según aquí estábamos leyendo, que era lo que habíamos platicado el día de ayer, que el feriado, el asueto, perdón, del 30 de junio se pasaba para el lunes. Que el lunes no sé ni qué fecha es, pero para el lunes ya todos sabemos, ¿verdad? Entonces, amiga, yo soy tu recordatorio de que le vayas a preguntar a tu jefe o le mandes un mensajito, porque así te vas al puerto el fin de semana, que te vas al lago, que te vas a la Antigua, que te vas a cualquier lado, dale con fe, como de que no. Y para mientras les dejo acá el WhatsApp de Mía, 56169370, porque hoy es viernes de puro reseteo total. Hoy nada que vamos a andar hablando que de trabajo, que de las cuentas, que de dinero, que lo que debo, que las deudas que me están dejando sin dormir todas las noches, babosadas, amigas. Hoy nos vamos a desprender de toda la mala vibra, de todo el estrés que tuvimos esta semana, que por la vida, el universo y las estrellas, que qué lenta. Pero yo creo que es porque son los últimos días del mes, así que no se preocupen. Acá con Mía 937 yo les pongo la mejor programa, las mejores canciones y es más, vamos a empezar con una que aquí puro apoyo al talento nacional, al guapísimo de Ale Mendoza, se los voy a dejar acá. Bueno, la canción, no a él no se los puedo dejar, porque pues tampoco. Pero ya saben que se pueden empezar a reportar acá al 56169370. Pero yo quiero saber si tienen algún plan para este fin de largo, o realmente no se habían dado cuenta, como yo, ¿verdad? Yo no sabía, yo no me había dado cuenta hasta el día de ayer. Así que cuéntenme por acá y si no, pues hacemos un plan ahí todas juntas. Bienvenidas las musas de las musas, cada día más bonitas.
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1: Ahora sí, ya estamos de vuelta. 3:18 p.m, como si nada, chiquillas preciosas, en este viernes de reseteo. Pero saben que aparte de que es viernes de reseteo, que no vamos a venir a hablar de dinero, ¿ok? Yo sé que nos van a pagar por acá. Ya nos van a pagar en el trabajo, en donde sea, pero eso hasta la otra semana, mucha, hasta la otra. Hoy lo que vamos a hacer es, nos vamos a poner más románticas. No, eso da miedo, más románticas. No de esa manera, tampoco de esa manera. No, eso sí ya nos da miedo. No, nos vamos a quedar normal. Pero nos vamos a poner románticas porque hoy vamos a hablar aquí algo que realmente nos fascina. Nos fascina recibir, nos fascina también entregar, nos fascina dar por todos lados. Y no es lo que están pensando, chiquillas. No es. Sino es esto. Miren, pues, vamos a abrir un segmento mejor primero, antes de tirar la bomba total de lo que vamos a hablar. Pero de mujer a mujer, vamos a platicar algo que necesitamos tener muy, muy en clave, muy en punto, muy puntual, muy enfrente, muy de primero en cada cosa que hagamos en nuestra vida. Y son estos 5 lenguajes del amor. ¿Por qué venimos a hablar de los lenguajes del amor? Es que saben que muchas personas ni siquiera saben que existen. Puede que sepan ciertas cosas del amor, puede que sepan que existen algunos lenguajes del amor, así de la comunicación y no sé qué. No, mucha, existen 5, de verdad 5, así respaldadísimos casi que por la NASA, por el FBI, por la SWAT, por los psicólogos de quién sabe dónde, pero los 5 lenguajes del amor generan como muchísima participación en cualquier relación que tú tengas en tu vida, ya sea amistosa, ya sea familiar, ya sea con un chiquillo. Muchas personas se identifican con uno o con los 5 lenguajes del amor. Pero yo les quiero preguntar, ¿ustedes sí saben de esto? ¿Sí saben cuáles son los 5? ¿O saben a más de alguno por ahí? ¿Saben que tienen alguno ahí sumamente presente? Cuéntenme por acá, porque justo va ligado muchísimo a lo que la INE les estaba platicando, de qué tipo de amiga sos, cómo sos tú con tus amigas, cómo son tus amigas contigo también, porque son estas cosas de, bueno, a mí me gusta comunicar, a mí me gusta regalar cosas, a mí me gusta regalarles, pero mi tiempo, un montón de cosas. Así que les pregunto, amigas, ¿saben cuáles son los 5 lenguajes del amor? Si saben, ahí me lo mandan acá al 56169370, en lo que nos vamos a una pequeña pausita, pero no se despeguen, porque es viernes, ¿por qué? Porque podemos, porque queremos, vamos a poner las mejores canciones.
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0: Dicen por acá es que tú das a entender muchas cosas con tu forma de decir las cosas, Nat, discúlpeme la vida. Yo sé que ustedes se imaginaron otras cosas cuando yo empecé a decir como, ay, algo que nos gusta recibir. Ay, amigas, aquí cada quien con sus pecados, cada quien con sus pensamientos. Pero ustedes ya saben que aquí...
1: escuchamos, no juzgamos.
0: No juzgamos, así que ustedes tranquilas. Pero no, estábamos hablando de los lenguajes del amor. Y por eso les preguntaba, ustedes ya saben cuáles son, si saben que son cinco o qué onda. Yo se los voy a decir si no lo saben. Son cinco lenguajes del amor y esto es... 1, palabras de afirmación. 2, tiempo de calidad. 3, regalos. 4, actos de servicio. Y 5, contacto físico. Ah, eso es lo que estaban pensando, ¿verdad? Yo sé que es viernes, y uno como que se resetea así total al 100%. Pero tampoco, amigas, ¿cómo así? Pero antes de contarles cada uno de estos lenguajes, porque se los voy a ir explicando un poquito. Pero alguna vez ustedes dijeron como... yo hago tanto por el chiquillo y él ni lo nota. Yo le regalo un montón de cosas y él solo dice gracias, pero no como que agarra el detalle en sí. O solo piensan como lo único que yo quiero de él es que pase tiempo conmigo. Por eso ahora, ya si se nos olvidó cómo conectar y cómo platicar con las personas, ustedes saben que es una de las mejores conversaciones que podés tener cuando conoces a alguien. Ya sea una amiga también. Porque le puedes decir, mira, conocer los lenguajes del amor, no, va, medio se los explicas, porque tampoco somos libros, tampoco somos Wikipedia ahí para andar diciendo todo con todo, pero sí lo puedes decir como, mira, a mí me gusta que me regalen tiempo de calidad, es lo más valioso de la vida, o me gusta que me regalen, o que me ayuden, que me resuelvan todo, así como actos de servicio. Ahí van a ver, amigas. Pero antes que todo, quiero que hagamos un test. Natalie Reyes aquí les trae los mejores test de la vida. Y este test, solo tenés que responder 5 preguntas y te va a decir qué lenguaje del amor es el que te gusta recibir. No dar, recibir. Y ese está bueno, así que si quieren hacer el test antes de hablar de todo esto, para así ya lo van agarrando poco a poco. Ya saben que un corazoncito acá al 56169370. Y les prometo que lo vamos a agarrar así como cuando... ay, me estaba ahogando. Lo vamos a agarrar y nos vamos a basar en una pareja. Tú haces de caso que tenés novio o que vas a conocer a alguien. Porque la primera es como, tu pareja tuvo un día terrible en el trabajo. ¿Qué es lo primero que haces tú para animarle? Le mandas un audio, soltas tu celular, le pedís una pizza y ven una peli. Ya ven, son cosas que sí necesitamos saber. Así que si quieres saber qué lenguaje del amor es el que te gusta recibir, mándame un corazoncito, 56169370. Te mando el link y me decís qué te sale.

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1: Ahora sí, chiquillas, vamos de vuelta acá. ¿Qué lenguaje del amor te salió que te gusta recibir? Yo todavía no lo he hecho, pero es que yo ya sé. Por ejemplo, yo sí tengo clarísimo desde que a mí me comentaron de los lenguajes del amor. Dije, ¿qué me gusta recibir y qué me gusta dar? Y a mí, ¿qué me gusta recibir? Tiempo de calidad. ¿Y qué me gusta dar? Tiempo de calidad también. Pienso que el tiempo es lo más valioso que tú le podés dar a alguien. Obviamente, cariñitos, detalles y así, obvio. No me vayan a decir que una camionetona ahí 2027, si alguien me la regala, no me voy a poner feliz. Claro que sí. Pero ¿qué es más valioso para ti? Un regalo, un detalle, contacto físico, que te digan algo bonito. Eso también lo tienen muchas personas de primero, ¿saben? Las palabras de afirmación. Por ejemplo, cuando te dicen, mira, de verdad que estoy pero súper orgullosa de ti. Sos un ejemplo a seguir. Esas son palabras de afirmación muy bonitas. Y hay personas que necesitan escuchar ese cariño. Y ¿saben qué es lo mejor? El cariño ni siquiera cuesta dinero. No requiere regalos, solo requiere como esa bonita intención. Por ejemplo, también, si te dicen qué bonita te ves, me gusta cómo te vestís, admiro todo tu esfuerzo, eres una gran mamá, eres una gran amiga. Todas esas palabras de afirmación realmente primero llenan nuestro corazón, nuestra mente, nos da paz y alimentan nuestro corazón. Así que esa es de las mejores cosas de la vida. ¿Y qué les voy a decir? ¿Cuál es la palabra más bonita que alguien te ha dicho? El día de hoy, así hoy por hoy, la palabra más bonita o el halago más bonito que te dijeron hoy. Yo quiero empezar, porque hoy la INE cabal me dijo como, ay, es que tú te vestís tan bonito, siempre estás bonita. Y dije, voy a llorar. Es una belleza, ¿ya vieron? Siempre hay palabras muy bonitas que puedes cambiarle la vida o el día a alguien. Así que yo quiero saber, ¿qué es lo más bonito que alguien te dijo el día de hoy? Contanos acá al 5616-9370. Y si no te he mandado el link del test, ya sabes que corazoncito, lenta pero segura, ya voy.

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1: Ay, ¿qué es lo más bonito que te han dicho el día de hoy? Porque estamos hablando de los lenguajes del amor y el primero que vamos a hablar son las palabras de afirmación. Esas palabras bonitas, esos halagos bonitos. Saben que yo toda la vida, bueno, la amiga de la prima de la segunda cuadra, ya saben, toda la vida ha dicho que nada te cuesta venir a decir algo bonito de alguien. Aunque lo acabas de conocer, aunque veas ahí a tu amiga que no la habías visto en todo el año, no te cuesta nada un halago. ¿Te gusta su cabello? Decilo. ¿Te gusta su ropa? Decilo. Decí que se ve muy bonita el día de hoy. Todas las cosas. Eso sí, no opinamos sobre los cuerpos ajenos. Ojo ahí, chiquillas. Porque si no, ahí ya estamos bulleando a la gente. Pero nada nos cuesta decir cosas bonitas. Pero yo quiero saber qué es lo más bonito que te dijeron el día de hoy. A ver, por acá dice... Hoy, y fue hace un rato que me preguntaron, ¿qué tal tu día, cariño? ¡Ay, yo me derrito! Dice, se siente muy bonito saber que alguien se preocupa y siente cariño por uno. Y también me dice, al terminar, Dios bendiga tu camino a casa. ¿Y a qué? Y no es mi novio, lo fue hace años y ahora solo somos amigos. Donde hubo fuego, cenizas quedan. Dice, eso es cierto, Nat, tú siempre estás más hermosa que el día anterior, ¿no? Gracias, Beli preciosa. Dices la verdad, nunca lo dudes. Ya ven qué bonito. Me hiciste mi día total. No cuesta nada decir cosas bonitas. Ya vieron, por eso siempre me sorprende aún no estés casada. No estoy casada, aquí a mis 34 años, súper mega soltera. Pero ya estamos conociendo a un chiquillo, ya les voy a contar. Ahí con los lenguajes del amor les voy a contar. Dice a mí nada de nada, siendo las 3:40 de la tarde y no he recibido palabras bonitas. Yo sí te las voy a decir. Mi Beli preciosa, mira que no hay día que de verdad no nos alegres todos los días aquí desde las 5 de la mañana. Creo que andas con José y Andrea Henry y hasta conmigo en el último turno. Mira, sos parte de Mía 937, así que te queremos y te mandamos la mejor vibra siempre. ¿Qué seríamos nosotros sin ti? Así que síganme contando por acá, 56169370. ¿Qué es lo más bonito que te han dicho el día de hoy? Como palabra de afirmación.

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0: 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Miren, pues estamos a unos deliciosos 25 grados. Yo sé que sí hay un poco de frío en las calles. Yo sé que ya estamos desempolvando ahí nuestros grandes suéteres de lana. Pero ¿qué les diré? Por ahí dicen que va a empezar a llover, pero ¿con qué no empiece a llover? Porque si no, ¿qué tráfico? A ver, lo más bonito que te dijeron el día de hoy. Dice, hola, hola, preciosa, divina, majestuosa Nati. Lo más bonito que me dijeron hoy fue, qué bonita manera, pero qué bonita manera de joder. ¿Cómo vas a creer? Aunque la verdad es que vamos a agarrar el qué bonita manera. Ahí lo vamos a dejar. Dice, hay que fijarse en lo positivo. Totalmente, aquí puras esponjitas. Absorber lo mejor de lo peor. Por acá les sigo enviando el test, discúlpenme la vida, se me olvida por momento. Pero a ver, por acá nos cuentan, mis amigas del trabajo me dijeron que me extrañaban mucho y que me veía linda. Amiga, estoy viendo tu foto, así bien acosadora yo, y estás preciosa, ¿oíste? Preciosa. Y vean, esas son las palabras de afirmación bonitas que no nos cuesta absolutamente nada y que realmente sí le podemos hacer el día a alguien. Pero aquí viene una pregunta más pesada. ¿Hace cuánto, hablando de palabras de afirmación, verdad? ¿Hace cuánto no escuchas un te quiero, un te amo, un te extraño, un te quiero conmigo? ¿Hace cuánto? A la gran, si se lo preguntan a la amiga de la prima de la segunda cuadra, yo creo que hace meses de meses, mucha. La verdad es que sí, esa palabra de te quiero a veces se queda como muy empolvada. Y a veces es tan pesada esa palabra y tan fuerte, tan dura, que uno dice, ¿será que la digo? ¿Será que no la digo? Mejor que no. Así que ustedes díganme, ¿hace cuánto no escuchas un te quiero? De una tu amiga, de un tu amigo, del chico que ahí que te gusta el trabajo. Yo qué sé. Quiero saber, amigas, cuéntenme acá en lo que les sigo enviando el test. Que recuerden que este test te va a decir a ti cuál es el lenguaje del amor que te gusta recibir, no el que tú vas a dar, ¿verdad? El que vas a recibir. Así que si lo quieren, corazoncito al WhatsApp.
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2: Parce, venga, yo le digo una cosa, hermano, ¿verdad? Esto es un vallenato.

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2: Por 2035, mijo, no te me estés adelantando. Estamos aquí en pleno 2026, a puras penas en junio. O sea, cada quien ahí con sus problemas mentales. Pero ya son las 3:56. Dice, presente bonita y puntual. Amiga bella, ¿cuál es el tema? Mi querida Scarlett, ¿eres tú? ¿Eres tú, amiga? Hoy andamos hablando de los lenguajes del amor, pero más que todo es, ¿qué es lo más bonito que te han dicho el día de hoy? O... ¿cuándo fue la última vez que escuchaste un te quiero? ¡Qué triste, va!
3: Hola, hermosa.
2: Hola, belleza, ¿cómo estás?
3: Gusto de saludarte.
2: Ay, igual, amiga.
3: Nati, pues el último te quiero que escuché fue hoy en la mañana cuando dejé a mi nena con su papá.
2: ¡Saluditos,
3: bye!
2: ¡Qué belleza! Es lo más bonito que vamos a escuchar el día de hoy, no, hombre. Dice, yo por acá hace 8 días. Muchas, ¿saben qué? Le vamos a poner tiempo. ¿Hace cuánto no escuchas un te quiero? Pero le vamos a poner días, semanas o meses. Escoge uno de los tres. Yo escojo meses, mucha. Porque hay muchas personas que también saben que crecen en un núcleo familiar donde realmente se dicen te quiero a cada rato y uno hasta así se queda de ¿qué? Que hay cariño. Hay cariño ahí. ¿Qué pasó? Es más, o sea, ahí es cuando uno le agarra más peso a la palabra te quiero. Entonces, por eso les digo, días, meses o semanas. ¿Hace cuánto no lo escuchas, amiga? Porque son cosas que sí pasan por acá. No se despeguen de mí a 937. Hoy hablando de los lenguajes del amor en el segmento de Mujer a Mujer.

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1: Son las 16 horas, con 2 minutos.
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0: 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Es Alejandro Guzmán, de verdad que la amamos con todo nuestro ser. ¿Ya vieron? Ahí ya dije que la amamos, ¿ya vieron? Palabras de afirmación. ¿Cuándo fue la última vez que te dijeron te quiero o que tú dijiste te quiero?
1: Hola, buenas tardes.
0: Hola, belleza, ¿cómo estás?
1: ¿Cómo estás?
0: Bien, gracias, amiga.
1: Escuché, te amo, guagua, hace exactamente 2 horas cuando mi nieta me llamó.
0: No puede ser.
1: Dice, love you, guagua, ¿qué haces?
0: Ay, te dice guagua. Ay, es que me derrito. ¿Por qué no conseguimos también un chico que nos diga te amo? No, hombre, yo me derrito una y otra vez. Dice, hoy cuando mi hija me dijo, eres hermosa, te amo, en videollamada, porque ella está de vacaciones y yo me voy a trabajar tempranito. ¡Ay, me derrito de amor! Ya vieron que las palabras de afirmación son una cosa muy bonita. Segundo lenguaje del amor que vamos a hablar ahorita es el tiempo de calidad, uno de los mejores lenguajes del amor, de verdad, qué cosa más maravillosa, yo creo que es mi favorito. Pero aquí no importa cuánto tiempo pasas con alguien, cuánto tiempo le das a alguien, sino lo que importa es cómo la pasas, cómo hiciste ese tiempo para estar con esa persona. Porque hay personas que vivimos bajo el mismo techo y apenas nos hablamos, mucha. Puede ser que en tu casa, puede ser que vivís con tus amigas o con alguna tía o algo así, y ni siquiera pasan mucho tiempo hablando entre ellos. Comparten la casa, pero no comparten la vida. Así que hay personas que solo tienen media hora para verse, pero durante esos 30 minutos, Dios mío, los hacen los mejores minutos de la vida. Así que cuando alguien nos dedica tiempo, agarrémoslo como algo sumamente importante. El tiempo es lo único que no regresa en esta vida. No siempre hace falta hablar, simplemente a veces necesitamos solo que alguien esté ahí parado, alguien que nos esté viendo siquiera, o alguien que ni siquiera nos vaya a tocar nada. Una visita alguna a tu amiga, una visita a tu mamá, algo, solo conversar. Yo les pregunto, amigas, agarrando ahí a toda, agarren así a su familia, a sus amigos, a sus compañeros de trabajo, a toda la gente a su alrededor. ¿Con quién disfrutas más pasar el tiempo? Pero una persona, si tuvieras que escoger una persona para pasar tiempo, ¿con quién estarías tú? A ver, mándenmelo acá al 5616-9370. Está difícil, ¿va? Vámonos con más programa. No se despeguen de mí a 937.
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2: 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Refrescante estaría una buena michelada en esta tarde, mucha. Ya nos dio calor. Ya nos dio calor aquí hablando de tanto lenguaje del amor. Por acá tenemos notita de voz. Hola, hola.
3: A mí siempre me encanta estar con mi hija. La pasamos siempre bien, siempre sonreímos. Siempre contamos algo que vemos en el Facebook, algo que escuchamos en la radio o en la tele.
2: Me encanta.
3: Y siempre compartimos cosas bonitas. Eso es lo más bello que tengo en mi vida, que le doy gracias a Diosito y a la vida por haberme dado a mi hija.
2: Me muero en amor.
3: Y la pasamos siempre súper.
2: Qué mamá tan amorosa. Un besito para ti, amiga. Estoy orgullosa de ti. Voy a llorar. Dice, hola, yo hace exactamente 5 minutos mi esposo me dijo, con cuidado, te amo. Ay, es que las palabras de afirmación. Pero ¿con quién disfrutas más tiempo, pasar más tiempo? Si tuvieras que escoger una persona, ¿quién sería? ¿Tu mamá, tu hija, tu papá, tus hermanos? Pero solo una persona. Es el lenguaje del amor, del tiempo de calidad, Dios mío. Ya vamos por el segundo. El tercero es, bueno, son los regalos. Y aquí muchas personas nos confundimos, mucha, porque hasta yo me confundí cuando empecé a leer sobre los lenguajes del amor. Y no significa que somos materialistas, que nos gustan las cosas, que nos regalen esto, sino que el regalo literalmente representa un pensamiento. Es como cuando vas al supermercado y ves el chocolate favorito de tu marinovio y se lo compras. Es un pensé en ti, lo vi, pensé en ti, te lo compré. No te lo compré para que me des un beso o para comprarte a ti, no, es un pensé en ti. Puede ser una flor, una carta, un chocolate, una piedra que te encontraste ahí en la calle y te acordaste de alguien y se la diste. No importa, lo importante aquí es el detalle. Así que yo les digo, ¿cuál es el regalo más especial que has recibido últimamente? Así pensando en el lenguaje del amor, que son los regalos. Ay, Dios mío, ese sí está difícil. ¿Saben cuál es el mío? Que un amigo me regaló una caja llena de mis chocolates favoritos. Y literal fue así, estaba haciendo el súper, vi la caja y te la compré. Y dije, oh, qué belleza. Me derrito. Y eran mis chocolates favoritos. Ay, que por cierto son los Reese's, así que si alguien me quiere, dan. A ver, cuéntenme ustedes, 56169370. ¿Cuál ha sido el regalo más especial que has recibido últimamente, amiga? Cuéntanos.
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2: Dice mi amor sote, Juliar. Juliar es mi lenguaje del amor, que siempre es tan caballeroso y atento. Dios mío. Todas tienen marinovio aquí. Dice por acá, él, ¿qué? ¿Cuándo es mi pastor? No entendí, amiga, creo que no se puso muy bien tu mensaje. Dice Nati, feliz turno, gracias amiga. A mi nieto y a mi hija, ellos siempre me dicen te amo cuando me miran. Qué bonito, ya ven, es lo que les digo. Creo que las personas, eso sí me lo estoy inventando, pero es algo que yo creo, es mi opinión. Creo que las personas que más dicen te quiero o tienen esa facilidad de decir te quiero o te amo a sus amigos o a personas muy cercanas, son las personas que desde su casa, como desde su familia, fueron muy cariñosos con ellos. Entonces, como que esa ventana del amor se les hace mucho más fácil. En cambio, otras personas que realmente no lo escucharon desde pequeños o más grandes o lo que sea, son como más, ¿cómo se podría decir? Selectivas con esa palabra tan fuerte que es un te amo o un te quiero. Por acá dice Nati, me acaban de regalar una gorra de Taz y cabe resaltar que ese sí es mi muñeco caricatura favorita. Esa gorra me encanta y me fascina. ¡Qué belleza! ¿Ya vieron? Va, eso vamos con los regalos. Por eso les había dicho, ¿cuál es el regalo más especial que has recibido últimamente? Ay, por acá también cuentan, el chico con el que me empecé a conocer me regaló mis gomitas favoritas y las paletas de corazón. Una vez que estaba teniendo un mal día, porque yo amo los dulces y se lo mencioné. Amiga, las voy a bloquear. Ah, no, soy mentira. Yo feliz de la vida de que ustedes sean felices, la verdad. Dice, este es el regalo que me dejó mi jefe porque se fue de viaje. Y le dejó dinero. Chicas, son dos billetazos de 100 quetzales que le dejó su jefe porque está de viaje. Y encima de todo le puso for a nice trip somewhere. Le puso una notita donde dice como para un bonito treat, ¿cómo les digo treat? Ay, ¿cómo? Bueno, para un bonito gustito en algún lado. Como para gastarte lo que querrás en lo que querrás, amiga. Me encanta, qué bonito. Yo quiero así, ¿saben qué? Un regalo, el más especial. Dinero, dinero quiero en la vida. Cuarto lenguaje del amor, chicas. Actos de servicio, ¿qué es esto? Este lenguaje no solo, este lenguaje la verdad es que sí dice, no solo te digo que te quiero, te lo demuestro ayudándote. ¿Cómo? Te ayudo a lavar los platos, te ayudo a barrer. Si tú no podés resolver algo, tal vez en tu trabajo, yo te voy a ayudar a resolverlo. Tienes que hacer una presentación, yo te voy a ayudar. Literal, son las personas que te ayudan a resolver tu vida. Empezando por preparar un café, con lavar, con limpiar, con decirte, mira, hoy cocino yo, estás cansadísima. No, hombre, sí. Yo les pregunto ahora, ya que estamos agarrando el acto de servicio de lenguaje del amor, ¿quién ha estado contigo cuando más lo necesitabas? Yo empiezo, yo, es hoy. ¿Saben que cuando yo tuve el accidente el año pasado, que tuve un accidente de carro donde mi carro se partió a la mitad, ¿verdad? Y se me partió el cuello, que todavía estamos fracturadas, les cuento. La persona que más me ayudó, bueno, fueron mis papás. Pero la persona que más me ayudaba era mi mamá. Mi mamá me bañaba mucha porque yo no me podía mover. Estaba tan golpeada porque el carro dio vueltas y se chocó por todos lados. Entonces yo no podía ni levantar los brazos, ni para lavarme el pelo, ni para bañarme, ni para comer. Imagínense que mi mamá me daba así de comer en la boca. Entonces eso es lo primero que vino a la mente, como ¿quién ha estado contigo cuando más lo necesitabas? Y ahora yo quiero saber de ustedes. En aquel momento de la vida donde andaban ahí, pero mal. De cualquier forma, ya sea mentalmente, físicamente, tal vez en algún momento te dio muchísima tristeza algo y alguna amiga te ayudó. ¿Quién es esa persona? Cuéntanos acá al 56169370. Hoy la vamos a recordar y le vamos a mandar un mensajito. ¿Cómo de qué no?
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0: de millonadas no nos caería mal. Pero a ver, chiquillas, vámonos aquí ahora. Ay, Dios mío, ¿quién es esa persona que siempre ha estado para ti? ¿Quién ha estado contigo cuando más lo necesitabas? Agarrando este lenguaje del amor que son actos de servicio. Porque saben que hay muchas personas que no son mucho de contacto físico, no son mucho de platicar, pero sí son personas que te resuelven. No te van a decir jamás un te quiero, tal vez, pero te lo van a decir con las cosas que van a hacer por ti. ¿Ya vieron? Hay cosas diferentes por acá. Por acá dice fundador del grupo Nietzsche. ¿Cómo así, amiga? ¿Quién es el grupo Nietzsche? Se te fue el mensajito para otro lado. Dice, buenas tardes. Cuando yo sufrí un accidente en moto, solo estuvo mi mamá y mi hijo. Ay, saluditos hasta Petén y un abracito para ti. Siempre te escucho. Dice, ay, un besito. Espero que estés mucho mejor. Y ya vieron. Muchas veces pensamos que los mejores amigos de la vida van a estar ahí en las buenas y en las malas, y cuando pasan las malas ni siquiera se acercan. Y hay muchas veces que sí está la familia, solo la familia, tus hermanos, tu núcleo, tus papás, siempre van a estar para ahí. Por eso siempre hay una persona incondicional, o tal vez dos, que siempre va a estar para ti. Y vámonos con el otro. Ya tenemos los cuatro por acá y el último, lenguaje del amor, contacto físico. Ese sí nos cuesta algunos. Pero este lenguaje habla del poder dar un abrazo, del poder de un beso, de un abrazo, de que alguien te tome de la mano, que alguien te abrace de la espalda, que te agarre el brazo, una caricia, o sea, un besito. Cuando un niño se cae antes de decir, no, que te lo dije. Un niño que va a buscar abrazos, va a buscar los brazos de su mamá porque se cayó. Entonces, eso también es un lenguaje del amor, el contacto físico. Y les prometo que cuando un niño agarra así a los brazos de su mamá, deja de llorar. Deja de llorar total. Yo les pregunto, a ver, amigas, hoy sí, de la pregunta incómoda, en este segmento de la pregunta incómoda del día de hoy, señoritas. ¿Eres de las personas que abrazan mucho o sos de las mujeres que dicen ni, pero ni los besitos en el cachete, mijo, pero ni te me acerques? Y peor, de esas personas que te saludan y te abrazan de una vez. Perdónenme la vida, yo sí soy así. Yo saludo, pero abrazo. Y yo sé que a muchas personas no les gusta, pero no sé, es involuntario. Por eso les quiero preguntar a ustedes, ¿sí son de las personas que abrazan mucho o que te abrazan y sos la persona más feliz de la vida? ¿O sos de IU, contacto físico? Cuéntenme al WhatsApp en lo que nos vamos a una pequeña pausa, pero no se despeguen, ya son las 4 de la tarde con 40 minutos, ya vamos súper rápido y es viernes, con sabor a viernes.
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Gracias por estar aquí, de verdad. Para mí es bien importante que estén aquí. Cada uno de ustedes significa mucho para mí. Así que vamos para la foto, vengan para acá, métase todo el mundo, todo el corillo, vamos.

O sea, el 80% de esa canción está... Está, ¿cómo se dice cuando le ponen así el pip? Que está hablando malas palabras. O sea, escuché la mitad de la canción y dije, ¿qué? Tantas malas palabras tiene la canción de Bad Bunny. Pero bueno, ¿quiénes somos nosotros para juzgar? 4:48, amiga. ¿Eres de las personas que abrazan muchísimo? ¿Sí o no? ¿Saben qué? Deberíamos de investigar qué significa eso. Espérenme, que aquí la producción lo puede hacer al mismo tiempo. Dice, yo soy full contacto físico, el abrazar, pero lo curioso que personas que no son tanto de contacto físico han dicho que no se sienten incómodas con el contacto físico que yo les doy. Ay, o sea, que das de esos abrazos bonitos que lo hacen sentir bien a uno, amiga, vente. Dice, tan chula la Nat, si sos reabrazadora. Sí soy reabrazadora, pero es raro, ¿saben? Sí, es raro. Me gusta como saludo y abrazo, aunque conozca a las personas o no las conozca, pero ya es como algo mío que no debería hacerlo, ¿verdad? Ay, ya no sé. ¿Saben qué? Voy a investigar qué significa que uno abrace a cada rato a todo el mundo. Espérense, un significado tiene que tener, no se vaya.

0: Ya lo encontré, ¿saben? Miren, dice por acá. Las personas que abrazan con facilidad suelen tener un corazón abierto, un corazón muy bonito, porque para ellas un abrazo es una forma de decir me alegra verte, o eres bienvenido, o qué gusto compartir este momento contigo. ¡Ay! También las personas abrazadoras disfrutan hacer sentir cómodos y queridos a los demás, valoran más la conexión humana por encima de la formalidad. Ahí están. Ahí están, por eso les digo que a veces abrazamos a las personas y ni siquiera las conocemos, pero no agarramos así la formalidad de démosle la mano, ¿va? Si no lo abrazas, ya sabes, y la gente así, puros gatos, ¿eh? Pero estas personas también transmiten calidez, cercanía y confianza. Así que sí pueden, bueno, suelen expresar sus emociones de manera natural. Oh my God, si eres una persona que es abrazadora, tenés buena vibra, bonito corazón y tu corazón hace sentir cómodos a los demás. Esa es la intención. ¡Qué belleza! Dice, tú vas a otra cosa después del abrazo, Nat. No, no se me estén saliendo del contexto, nos estamos saliendo. ¿Aquí cómo? ¿Cómo y con quién? Ah, dice que te arañen la espalda. Se me están yendo para otro lado, chicas. Que tengo un jalón de pelo. Miren pues, vamos a hacer un trato. Como estamos hablando de los lenguajes del amor, existen 5, ¿ok? Del amor. Pero estábamos viendo qué nos gusta recibir. Pero ahora les tengo un test. Que existen los 5, pero ¿cuál es el tuyo? Realmente, ¿cuál es el que te identifica? ¿A ti te gusta recibir algo? ¿Te gusta dar algo? Nah, no se me vayan por otro lado, ¿ok? Lenguajes del amor. Pero ¿cuál es el lenguaje del amor realmente que te gusta? ¿Te importa más el contacto físico, los regalos? Los besitos, el tiempo de calidad. Si lo querés averiguar, mándame un corazón acá al 56169370. Y son un montón de preguntas, pero yo les diría, está perfecta para esta tarde y para realmente saber cuál es nuestro lenguaje del amor. Yo lo voy a hacer con ustedes, ¿les parece? Hagámoslo y a ver qué nos sale. Yo estoy segura que me va a salir tiempo de calidad. ¿Cuál es el tuyo?
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2: Son las 17 horas, con 2 minutos.
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4: Hola, soy Kayle Castillo. En los próximos segundos te presentamos los hechos más importantes que marcan la agenda de hoy.
5: Les saluda Alexis Ponce. Luis Gómez pide devolución de bienes en caso transurbano. El empresario solicitó la devolución de 25 propiedades embargadas dentro del caso transurbano. El juez Delmar González resolverá la petición el 3 de julio. La defensa de Luis Gómez argumenta que los bienes deben restituirse tras el cierre del proceso penal a favor de su representado el pasado 20 de junio de 2025.
4: ONU se pronuncia por tragedia en Venezuela. El secretario general de la ONU expresó consternación por los dos terremotos en Venezuela. La organización instaló un centro de coordinación en Caracas y mantiene contacto con la presidenta Delcy Rodríguez para coordinar apoyo humanitario y garantizar asistencia a las personas más afectadas.
5: Uruguay versus España, uno de los juegos destacados. Uruguayos y españoles se enfrentan a las 6 de la tarde en el Estadio Akron de Guadalajara, México. El duelo reúne a dos selecciones de amplia tradición internacional. Por su nivel y antecedentes, el partido figura entre los más atractivos de la jornada mundialista.
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1: 5:10 p.m. Hoy viernes 26 de junio, que tenemos un fin de semana largo, chiquillas. Espero que a este punto del día ya le hayan preguntado ahí a su jefe si realmente si tienen el día lunes libre o qué ondas, porque según la ley, el asueto del 30 se pasa para el día lunes, por si no lo sabían. Porque saben que literal me topé a unas personas en el elevador y miren que a mí me gusta platicar, pero hasta por los codos. Y yo de tirarles como, qué bonito que el fin de largo a usted. Y ellos como así, no sabía. Y era de, bueno, anda a preguntarle a tu jefe, man. Anda a preguntarle a tu jefe. Así que yo les digo eso. Vayan a preguntar de una vez. Pero lo que sí vamos a preguntar acá es, ¿ya hicieron el test para saber cuál es su primer lenguaje del amor? Yo sé que sí, son un montón de preguntas, pero saben que yo ya lo hice. Y adivinen qué me salió. Tiempo de calidad. Si a ti te salió tiempo de calidad, dice, para ti pasar tiempo enfocado y sin interrupciones con tu pareja o con tus amigos es lo que te hace sentir más amado. Te gusta crear momentos a solas, ya sea una escapada de fin de semana o simplemente quedarse en casa y ver una peli juntos. Pasar largos periodos de tiempo sin verse y luego ver que se distraen constantemente, por ejemplo, revisar mi Instagram mientras están contigo, es algo que realmente te molesta, pero muchísimo. Y sí, mucha. Pónganse que ustedes están en una cita romántica con un chiquillo precioso por ahí. Van en un turco así altísimo y tatuado y precioso, ya saben, así de novela. Y ustedes van a platicarles ahí de sus traumas infantiles, yo qué sé. Y el tipo viendo su celular. Y de la nada te dice como, ala, perdón, es que tengo que subir un par de historias. Mira, mijo, si no trabajas de publicidad, no te creo absolutamente nada. Si andas de babosas, no te vamos a agarrar nada aquí. Dice, yo también cuando saludo a alguien, los abrazo. Qué bueno saber que somos varias, que estamos en la misma sintonía. Porque sí, ya vieron que las personas que abrazan, tienen bonito corazón. Pero a ver, yo quiero saber si ustedes ya hicieron ese test. Y si no lo han hecho, ya saben que aquí me pueden venir a decir, Natalie, qué ondas. Mándame el test al 5616-9370. No se despeguen de mí a 937, porque todavía nos falta muchísimo más. 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
1: Oigan, si todavía no han hecho el test, ya saben que el corazoncito acá, el 56169370, porque una cosa es que podemos platicar de todos los lenguajes del amor, pero otra cosa es, ¿qué me gusta a mí dar o qué me gusta a mí recibir? Realmente sí lo tengo claro. Es más, saben que estaba pensando que hay un libro acerca de, bueno, hay muchísimos, pero hay uno más especial acerca de los lenguajes del amor. Denme chance, se los voy a conseguir aquí gratis, pero en línea, obviamente. Así que no se despeguen de Mía 937 porque seguimos con más programa en este viernesito de reseteo.
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0: 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A partir de este momento vamos a empezar a poner buenas canciones de activación. Si ustedes tienen una por ahí y se les ocurre, mándenla al 5616-9370 porque vamos a complacer canciones. ¿Por qué? Porque tenemos fin de largo. Que de paso les digo, váyanse al Instagram de Mía937 porque ahí tenemos unas muy buenas historias. Muy buenas cosas también, variedades, miscelánea tenemos por ahí. Y aparte también, porque ya saben que tenemos nueva locutora acá en Mía937, a Inés Estrada, y ahí la pueden conocer también. Por acá me pusieron amiga, pero ¿amiga qué? O sea, ya cuando me ponen amiga, lo único que suena en mi cabeza es esto. Y es como, ¿qué? ¿Qué está pasando? Pero bueno, si me van a contar un chisme, cómprenlo. compren. No, ahí me lo cuentan completo. Dice Natalie, primero que nada, amiga, qué bella eres. Amiga, basta. Dice, hasta hace poco te busqué en Instagram y eres muy guapa. Segundo, ¿me pasas el test, porfis? Amiga, yo te paso la clave de mi cuenta del banco, si querés. Con tremendo halago, no, hombre, ya me derretí. Un besito para ti, tan linda. Gracias por escribir, amiga. Por acá dice algo agropecuario, Nata hermosa. José y Andrea me dejaron picado. ¿Por qué? ¿Qué hizo el José y la Andrea? ¿Qué quieren de agro? Producción, ¿dónde estás? Producción, ya tiene producción. Algo de frontera les voy a poner. Por acá les sigo enviando el test, no se despeguen de Mía937. Pero hablando un poco de los lenguajes del amor, aquí viene la otra pregunta de la vida. ¿Ustedes realmente sí creen en esto de los lenguajes o son babosas? ¿Qué dicen ustedes? Aquí lo vamos a tener total. Porque aquí si alguien no cree en algo, que lo diga. 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

0: Oigan, lo prometido es deuda. Por acá ya les había preguntado si los lenguajes del amor eran lo mejor de la vida o no creían en eso. Pues sí, dicen que sí. Y como si sí creen, por eso
1: no seré la la del proceso.
0: Ni sé qué dice, no seré la la la del proceso. Bueno, en fin, les dije que les iba a conseguir este libro que es acerca de los lenguajes del amor. Literal, este sí está completo, muchachos. Este sí está buenísimo. Es Los 5 lenguajes del amor de Gary Chapman. Cómo expresar sincero tu amor a alguien. Está muy bueno. Creo que está muy, muy formal, pero a la larga yo creo que lo podés adaptar a lo que tú sos, a lo que tú crees y a los lenguajes del amor que tú querés. Así que si quieren que les envíe el link de este buen libro de los lenguajes del amor, les prometo por la vida que les va a funcionar un montón para un montón de cosas en su vida. Me pueden enviar la palabra libro acá al 56169370. En algún momento de la vida, yo creo que hace como un año se los compartí, pero no sé por qué alguien lo botó del internet, mucha. Como que dijeron, se están llevando los libros gratis. No están pagando. Y lo bajaron. Pero no, ya lo volvieron a subir, así que todo bien. Son 97 páginas, pero ahí son como 25,000 que solo son la portada. Entonces, ustedes tranqui. Es más, para este fin de semana largo les va a caer de perlas echarse ahí un librito bonito. Aparte que, pues, como que extendemos nuestro vocabulario, también vamos a tener nuestra mente tranquila y vamos a tener paz mental sabiendo un poquito más de los lenguajes del amor. Así que si tú querés este libro, te puedo enviar el link si me mandas la palabra libro al WhatsApp de Mía 937.

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No, ni me digan, porque me estoy muriendo del hambre, como no tienen idea. Me dieron ganas así como de un micarpachito, una pizzita. Pero bueno, en fin, como no estamos comiendo, ¿verdad? No vamos a hablar de comida. Aquí, mejor les voy a mandar el libro. Por cierto, ya voy casi completando todos los mensajes. Si no te lo he enviado, paciencia, mi querida amiga, paciencia, porque ya te lo voy a mandar por acá. Dice, al fin logré guardar el número. Siempre me daba el semáforo en verde y ya no lo anotaba. Tengo memoria de Dory. Por dos, amiga. A mí la verdad es que el número de Mía me costó, me lo tuve que escribir en el brazo como por un mes hasta que se me quedó, porque se me iba.

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0: ¡Qué canción más romántica! Pero con eso llegamos al final de todo el programa del día de hoy. Yo primero que nada les quiero agradecer porque me dejaron acompañarlas en esta tardecita tan bonita, en este fin de semana largo. Pero aparte de todo lo que platicamos, espero que nos haya dejado como algo muy bonito, que el amor realmente no solo se siente, sino que se demuestra, y cada persona tenemos una manera diferente de recibirlo y de darlo. Así que, amigas, yo les quiero decir algo. Si alguien en algún momento de la vida, tú lo querés mucho, pero no se lo has dicho, decile cuánto lo querés, dale hoy, dale, decíselo. Regaló un abrazo también a alguien que sentís que realmente lo necesita. También puedes dedicar unos minutos de tu tiempo a alguien o agradece con el corazón todo lo que tenés. No, hombre, yo que me derrito en buena vibra el día de hoy. Pero es que es fin de largo, ¿cómo de que no? Pero solo les digo también, a veces los gestos más pequeños son los que dejan la huella más grande en nuestro corazón, en nuestra alma y también en nuestra paz mental. Así que gracias por acompañarme y por dejarles acompañarles en toda su casita, en todo su camino, en todo su trabajo. Y ya saben que aquí Natalie Reyes está para servirles toda la vida, con buena vibra, con buena onda, nada, la cocotera. Los invito a que me sigan en redes sociales, estoy como nati.reyesm y mia937, así nos pueden encontrar en todas las plataformas. Ya saben que estamos en X, en YouTube, en Facebook, en Instagram, en TikTok y en todos lados. Y vayan a darle amor a mi nueva historia ahí en mia937. En mis redes también, pues. Pero bueno, si van a salir este fin de semana, ya saben que con cuidado, si van a hacer despelotes por todos lados, ya saben que el martes nos escuchamos con el... Vamos a cambiar el martes. Vamos a hacer el martes, aparte de no te cases ni te embarques, lo vamos a hacer como de... El martes no me juzga por todo lo que hice, el fin de semana largo. ¡Ay! Ahí se lo esperan. Bueno, besitos y abracitos, las mejores vibras para ustedes. Bye, bye. ¡Feliz fin de... Bye!
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1: Son las 18 horas, con 2 minutos.
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